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2: Escucha, observa, aprende, actúa. Un discípulo que no paraba de hablar por fin preguntó: Maestro, ¿cómo hago para llegar a la cima, para llegar a la iluminación? El maestro respondió: Habla menos, escucha y actúa más. Si escuchas, aprendes, y si actúas más, te acercas a tus objetivos. Si solo hablas, ni aprendes, ni avanzas.
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0: Bienvenidos, amigas y amigos, una vez más, acariciando la noche por órbita 103.3. Vamos a pasarla muy bien en este encuentro de lunes a viernes de 8 a 10. Recuerda conectarte y enviar tu mensaje a través del 0412-060-4595, órbita103.com y en las redes arroba Mauro E. Morón. Hasta las 10 en la dirección general de Moisés Leiva, en la dirección ejecutiva quien les habla, Mauro Morón, certificado 42444-42444. En la producción, Davis David. 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
0: 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Gracias a ellos y a todos ustedes por estar allí conectadísimos por órbita.
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0: Vamos a escuchar tema del recuerdo ya, vamos a leer tus mensajes. Recuerda tus solicitudes a través del 0412-060-4595. Nosotros vamos a escuchar tema con Giordano Di Marzo. Tema del recuerdo. Con ella no hay salida fácil.

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1: 8:39, escuchamos tema con Mecano, Cruz de Navaja. A ver, ya vamos a continuar escuchando esos bellos temas. Saludos, excelente noche. También estamos transmitiendo a través de TikTok a partir de este momento. Recuerden colocar nombre y apellido, si es por TikTok. En Acariciando la Noche los podemos saludar por nombres y apellidos. Excelente noche, Peggy Corro en sintonía. Maciel Luna, bienvenida. Judith, Rubén Brito, conectados a través de la red y además enviando mensajes. Gracias a ustedes por la sintonía y gracias a aquellas personas que también nos han estado felicitando hoy, día del licenciado en administración. Feliz día para todos nuestros colegas también. Hoy hemos estado en un muy bonito acto, celebrando 10 años del Colegio de Licenciados en Administración en la Costa Oriental, en Ciudad Ojeda, capítulo Ciudad Ojeda, que es delegación, más bien no capítulo, sino delegación Ciudad Ojeda, de la mano de Joan Rosado. Nuestras felicitaciones a todos, por supuesto, colegas, un abrazo. Hoy, hace 44 años, se promulgó la ley del licenciado en administración en Venezuela y por eso se celebra tal día como hoy, 26 de agosto, como fecha conmemorativa. Además, 10 años de la delegación. Comenzamos en el 98-99 a dar los primeros pasos, pero como personalidad jurídica a partir de 2016. Gracias a ustedes. Gracias por la invitación. También estuvimos en ese acto espectacular. Entonces, felicitaciones, Joan, por el bonito acto y además a toda la junta directiva, Néstor, a todos. Gracias, muchas gracias. Comienzan a llegar mensajes solicitando temas. Por acá nos decía Ettore, dice, siempre escuchando, acariciando la noche. Siempre bienvenido. Ramona Martínez, MM, saludos, bendiciones. Complace con Karina el tema Nunca te olvidaré. De Karina, Nunca te olvidaré. Bueno, Ramona Martínez, desde Barrio Venezuela. Yo creo que estamos hablando de cantantes diferentes. Karina, no recuerdo un tema que se llame así de Karina. A ver, por acá, Wismar, felicidades. Dios te siga dando salud y sabiduría. Saluda a Donny Calleja. Saludados. Ilmar, muchas gracias. Siguen llegando los mensajes por acá. Saludos, felicidades desde Chile. Nos envían mensajes, pero no colocan nombre y apellido. También nos dicen por acá, Jaime, hermano en sintonía, desde Florida. Jaime Lugo, saludos igualmente para ti. Siguen llegando los mensajes. Nosotros vamos a continuar escuchando bellas melodías como esta. Tema del recuerdo con Pimpinela. Dímelo delante de ella. Tema del recuerdo que encuentras aquí en Acariciando la Noche.

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0: 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Vamos a continuar escuchando bellas melodías. Vamos a escuchar tema con Pablo Alborán, tema 2017, que se llama Saturno.

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1: Amar no es aferrarse. Amar no es necesitar al otro para poder estar bien. No es controlar, retener, ni convertir a alguien en la fuente de tu felicidad. El amor sano acompaña sin poseer. Porque amar profundamente no es decir, no puedo vivir sin ti, sino quiero compartir mi vida contigo sin dejar de ser yo. Amar es elegir, no depender.
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Y yo que nos vi como los viejos del Titanic, conociendo a tus amigos, llegando a viejitos. ¿Cuántos imaginamos estas escenas? Además, espectacular película. Pero vamos a leer algunos mensajes. Nos dice por acá Peggy Corro, saludos para Elian y Daniel de parte de Peggy. Saludos ellos allí acariciando la noche a todo volumen. Saludos a la familia que está en sintonía. Muchísimas gracias. Por acá Edwin Nava, saludos. Colega Edwin Nava me dice, felicita a mi esposa María Boada, está de cumpleaños el día de hoy. María, que siga cumpliendo muchísimos años más. Ex alumna María Boada. Nuestros sinceros deseos. Edwin dice, bueno, pues el amor de mi vida. Cuántas cosas construidas juntos. Qué bueno. Saludos, un fuerte abrazo. Nuestros mejores deseos siempre para ustedes. Irglene nos dice, hermoso, hola amiguito hermoso, así comienza el mensaje. En sintonía, el amor más hermoso no siempre hace ruido, muchas veces se parece a una conversación tranquila, a una taza caliente entre las manos, a la certeza de haber encontrado un hogar en el corazón de alguien. Besos, bendiciones. Complace con Algo Contigo, de Elizabeth Roma. Algo Contigo. Ya vamos a tratar de ubicar Algo Contigo. No sé si la tenga con Elizabeth Roma. Por allí debe estar alguna versión. Excelente noche, querido amigo. Abrazos igualmente para ti. Felicitaciones para todos los licenciados en administración, especialmente para ti. Gracias, muchas gracias. También dice para ti, a ver, para mi hermana Isabel Rojas en sintonía, y coloca un tema de Guillermo Dávila, feliz y bendecida noche igualmente, Margolis, para ti y para todos los tuyos. Saludos cariñosos desde Tijuana, también para el barrio Libertad, a mi prima Delmira Quilarque, de su prima Margolis, y gracias a ti, muchas gracias. Nosotros vamos a continuar escuchando bellos temas. Bueno, si quieres continuar escuchando temas como este, tema de Jesse Joy, Ecos de Amor, así lleva por nombre. ¿Quieres escuchar este tema completo? Quédate con nosotros.

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2: Las 9:04.
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5: Un campeón. Aquel chico se había caído 6 veces y había llegado último en la competencia. Su padre lo había esperado en la meta. Era la primera vez que había ido a verlo correr. En cuanto llegó el chico al final, su padre lo abrazó y le dijo: ánimo, hijo, para mí eres el mejor. Te caíste 6 veces y te levantaste 7. Y eso solo lo hace un campeón que no se rinde jamás.
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0: Hay personas admirables. Esas personas admirables hacen que otros se sientan bien. Esas quienes se van dejando a las personas más ligeras. Esas de lo que al encontrarse con ellas van haciendo de la bondad el tema de conversación, en lugar de juzgar, son empáticas. Quienes eligen crear seguridad en lugar de llevar miedo, en lugar de espantar. Quienes te recuerdan tu valor en lugar de cuestionarlo, son personas admirables. Esa es la clase de belleza que el mundo necesita cada día más.
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1: 9:14 minutos, escuchamos el tema solicitado. En esta versión de Rosario, Algo Contigo, para saludar a la profesora Irglene, siempre en sintonía. Ya vamos a leer tu mensaje al 0412-060-4595. Saludos, Jesús Salazar, nos enviaba por allí, desde el Ojeda Mall. Saludos también a Ledis Mora, excelente noche, muchas gracias. Un fuerte abrazo para ti y todos los tuyos. Wilmar García nos dice, tu programa es buenísimo. Muchas gracias por los buenos comentarios, por compartir, por este compartir de lunes a viernes de 8 a 10, con baladas, con poemas, con reflexiones. Ella además agrega, tus palabras en momentos de tristeza, a ver, tus palabras en momentos de tristeza acarician tu ánimo. Y qué bueno que se convierta cada noche en una caricia para el ánimo, para el alma, para el corazón, y que tratemos de esa manera de disminuir la tristeza, no negarla, porque es natural que sintamos todas nuestras emociones, tristezas, rabias, alegría, por supuesto, amor. Solo que no nos podemos quedar enganchados siempre y tenemos que hacer esos tramos lo más cortos posible para poder disfrutar de la vida, para poder disfrutar de aquellas cosas por las que nos sentimos afortunados, por la vida, por la salud, por nuestra familia, por nuestros hijos, por nuestras amistades, por la sonrisa que podemos compartir, por el compartir que tenemos con los amigos con frecuencia. Porque la tristeza a veces nos llama a aislarnos, y en esos tramos de conversación profunda, bonita, tranquila, entonces es una manera también de conectarnos con la vida y con nosotros mismos. Hay momentos para la reflexión solitaria e individual, y hay otros momentos que esa reflexión se tiene que convertir en un compartir más bien de buenas palabras, y por eso debemos tener cuidado a quienes hacemos nuestro círculo cercano. Si ves que constantemente alguien lo que está es juzgando, criticando, es mejor poner distancia y mantener cerca a gente o a personas que nos puedan llevar palabras de aliento. Y nosotros, por supuesto, que de nuestros labios salgan esas palabras de aliento hacia otros. Gracias por el comentario, muchísimas gracias a ustedes. Por acá dice saludos, por acá el sensei, ¿no? Jesús Salazar, desde los Ojeda Mall, de guardia con el compañero Leandro Albornoz. Saludados, gracias. Rosana Faría, mi amor, para que felicites de cumpleaños, estuviste de cumpleaños el lunes, que sigas cumpliendo muchísimos años más. Son nuestros deseos para ti, Rosana, fuerte abrazo. A ver, vamos a continuar escuchando bellas melodías. Escuchamos tema con Alejandro Sanz, El vino de tu boca.
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Y no es que no puedo ser feliz sin ti, es que prefiero hacerlo contigo, dice Alejandro Sams. El vino de tu boca. Y ahora vamos a escuchar el tema también de Brayón, Ríndete. Brayón, que comenzó imitando a Luis Miguel y ha posicionado excelentemente este tema que también te va a encantar.

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1: 9:24 minutos, escuchamos tema con Brian. Ríndete. Bellas melodías solicitadas a través del 0412-060-4595 y que llega a todos ustedes en una presentación de Pitbull Gym.
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1: 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Saludos a nuestros amigos allí, Roberto, su propietario, siempre en sintonía y acariciando la noche. Por acá siguen llegando los mensajes, nos decía... Gracias, mi amor, te quiero igualmente para ti. A ver quién me dice esto. Rosana, saludos, Rosana. Siempre bienvenida y acariciando la noche. ¿De dónde me envían? Es bien importante. Bueno, que sigas cumpliendo muchísimos años más. Salud, éxito, prosperidad. Buenas noches, en sintonía, nos dice Dionisio Matos. Mi hija Mariamni de cumpleaños, igualmente mis mejores deseos para Mariamni. Dionisio, celebrando, qué bueno, celebrando la vida. Yo felicito, pero no veo el pastel por ninguna parte, así que... Siguen llegando mensajes, por acá nos decían buenas noches, excelente noche para ti, Aris Terán. Por acá nos decían, coloca Tardes Negras de Tiziano Ferro, ya va a sonar. También nos decía Maciel, saludos, excelente noche. Maciel Luna, saludos para Peggy, saludada. Además, ella solicita el tema de Pablo Alborán con Carmiño, el tema Perdóname, ya está en pauta para todos ustedes. Nosotros vamos a escuchar este tema solicitado, tema del recuerdo con Tiziano Ferro, Tardes Negras.

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Ahí teníamos a Tiziano Ferro con el tema Tardes Negras. Ahora también vamos a escuchar tema Con Té con Miel, el tema Voy a Ti. Recuerda que este tema de Té con Miel, la voz principal, Carol Elisa, nuestra compañera Carol Elisa, el programa Embullando Tus Neuronas y del equipo Grandes Ligas de la Radio. Dale volumen, bella melodía.

0: Qué programa este, ¿no? 9:35 minutos, siguen llegando las solicitudes, los mensajes. Ahí escuchamos el tema con Té con Miel, Voy a Ti. Bellas melodías, como cada noche. Por acá nos dice este mensaje, en sintonía en la Nueva Venezuela, Jorvis Juanipa coloca de Karina el tema Amor a Millón. Saludos a la licenciada Maciel Luna, Esther, Patricia, a Génesis, Heidi, Mariana, Adriana, Valentina, Edilay, todas saludadas por el amigo Jorvis Juanipa. ¿Quién solicita tema de Karina? Recuerda que tus solicitudes de tema, pues debes hacerlo a través del 0412-060-4595. Comparte el link órbita103.com en las redes arroba Mauro E. Morón. Así como seguimos saludando a Norelis Leal, a Jocelyn, gracias. Ellos conectados también a través del TikTok. Gracias, muchas gracias. Geraldo, un abrazo, excelente noche para ti también. Elian Nivet, saludos para ti de igual manera. Aris Terán nos decía buenas noches. Bueno, siguen llegando mensajes. Por ahí nos escribían del 19 de abril. Sector María Auxiliadora, Esther, siempre bienvenida, bienvenidos. Continuamos escuchando temas solicitados. El tema a continuación es con Pablo Alborán y Carmiño, el tema Perdóname, que por cierto, solicitado por la profesora Maciel Luna, quien también saluda a Jorvis Guanipa. Retribuido saludo, dice el mensaje, para Jorvis Guanipa, que siempre está en sintonía. Por acá nos dice Dionisio, estamos en deuda con el tema Viaje sin Regreso de Dio. Estamos en deuda con ese tema todavía. A la brevedad será colocado. Hoy algunos inconvenientes no nos han permitido tenerlo en la parrilla. Pero vamos a continuar escuchando este tema. Solamente por acá, acariciando la noche.
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1: Rodéate de personas que te inspiren, que te apoyen, que crean en ti, que sean incondicionales. Amen, esas personas que amen verte crecer y quieran siempre lo mejor para ti.
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escuchamos allí tema del recuerdo con Karina, tema solicitado. Y ahora también tenemos tema del recuerdo con Chayanne. Bellas melodías del recuerdo. Lo dejaría todo, lleva por nombre. Le escuchas a Caín acariciando la noche.

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1: Escuchando allí tema con Chayanne, lo dejaría todo, ¿eh? ¿Qué temas? ¿Qué temas? Temas solicitados. 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Ellos siguen presentando Acariciando la Noche. Vamos a escuchar tema con Mafalda Cardenal, Tu Fam.

Qué melodías, bellos temas. De esta manera, nosotros llegando al final de nuestro programa en la noche de hoy, nos despedimos. En la dirección general, Moisés Leiva. En la dirección ejecutiva, quien les habla, Mauro Morón, certificado 42444-42444. En la producción, Davis David. Será hasta una nueva oportunidad, cuando estemos acariciando la noche, tu programa Consuelo del Solitario y el Encuentro de los Enamorados, donde cada canción es una historia de amor. Los dejamos con tema Franco De Vita y Amaya Montero, Si Tú No Estás. Sé feliz, acariciando más. Bye bye.

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1: Pilla. Ay, ojo, que no se hacen los ciegos, porque las paredes no solo tienen oído, ¿viste? También tienen bemba.

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1: Las 12 y 17 minutos.
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1: Las 12 y 26 minutos.
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1: Las 12 y 34 minutos.
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1: Las 12 y 50 minutos.
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1: La una y un minuto.
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1: La 1:08.
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1: La 1:17.
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1: La 1:39.
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1: La 1:50.
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1: La 1:59.
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1: Las 2:08.
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1: Las 2 y 16 minutos.
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1: Las 2 y 25 minutos.
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2: Las autoridades, se llamaba...

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1: Las 2 y 36 minutos.
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1: Las 2 y 45 minutos.
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1: Las 2 y 52 minutos.
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1: Las 3 en punto.
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1: Las 3 y 11 minutos.
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1: Las 3 y 30 minutos.
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1: Las 3 y 38 minutos.
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1: Las 3 y 46 minutos.
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1: Las 3 y 58 minutos.
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1: Las 4:03.
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1: Las 4 y 15 minutos.
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1: De Pedro Emilio Sánchez, Teo Galíndez canta Romance en la Lejanía.

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1: Las 4 y 26 minutos.
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1: Las 4:38.
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1: Las 4 y 50 minutos.
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Las 5 en punto. 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

0000 el punto de esta mañana. ¿Cómo amanecen? ¿Cómo se sienten mis amigos invisibles? 5000000 en punto. 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Estoy en vivo también a través del canal YouTube Julio Flores Radio TV. Compartan el video. Eso es, compartan, denle a la pantalla. Y suscríbanse en el canal YouTube Julio Flores. Estoy en vivo directo a través de TikTok. Mi gente amiga. TikTok. Señoras y señores. Arroba Julio en Radio TV TikTok. Mi gente amiga. Mi gente feliz. Aquí estamos. Y arrancamos, señoras y señores. También estoy, por supuesto, en Instagram, Julio Flores Radio TV. Le damos y arrancamos. Saludos a todos. Bueno, voy con la agenda. Hoy me dice que estamos a jueves 27, 5 y 4. Jueves 27

santoral y agenda del día. Muy bien. Aquí estamos y arrancamos. Excelente. Mira, el día de San José de Calasán. San José de Calasán. También, señoras y señores, San Julián. Hoy es día del turismo, día nacional del turismo. En la historia nacional, un 27 de agosto. Historia nacional. Un 27 de agosto, pero del año 1954. ¿Ok? Muere en Caracas el escritor y poeta Eduardo Carreño. Él es uno de sus tantos libros, autor de La vida anecdótica de venezolanos ilustres. Y tal día como hoy, en la historia zuliana, en 1975, en Jabivas, teniendo como escenario el Pozo Sumaque, en Jabivas, teniendo como escenario el Pozo Sumaque, el presidente Carlos Andrés Pérez pone el ejecútese a la ley que reserva al Estado la industria y el comercio de los hidrocarburos. Tal día como hoy, en el año 1975, en Cabimas, Pozo Sumaque, Carlos Andrés Pérez, ejecútese a la ley que reserva al Estado la industria y el comercio de los hidrocarburos. Seguimos. Le damos. Bueno, mis gentes amigas, bueno, mi gente feliz. Sí, señor, vamos, arrancamos. ¿Qué hay por ahí? ¿Qué hay por ahí, amiga? El que sepa, que nos avise. Bueno, arrancamos pues. Titulares importantísimos que aparecen en mis redes sociales. Veamos qué tenemos por ahí para ustedes. Así es. Arrancamos con los titulares más importantes que hay en mis redes sociales. Así está. Bueno, por supuesto, esta tenía que ser la principal. Mucha relación con el país, con todos los países del mundo. Estados Unidos suspende citas de migrantes en todo el mundo, para que sepan. Estados Unidos suspende citas
para visas de migrante en todo el mundo. Temporalmente, las citas de entrevistas para visas de migrante en consulados y embajadas, okay, en consulados y en embajadas, bueno, están suspendidas. Mientras se desarrolla una capacitación para reforzar la evaluación de los solicitantes y determinar, amigas y amigos, determinar si podrían convertirse en una eventual carga pública para Estados Unidos. Muy importante, señoras y señores. Bueno, ya saben, esto va a ser de inmediato. Explicó que ya se puso en marcha una iniciativa global de capacitación en todas nuestras embajadas y consulados de el mundo. El que sepa, que nos escriba. ¿Qué tal? ¿Cómo andan? ¿Cómo se sienten, señoras y señores? Bueno, le damos más titulares de esta hora. Así está. Bueno, José Mosquera, alcalde del municipio Lagunillas, entregó proyectos de agua y gas ejecutadas a través del Consejo del CLLPP, Consejo Local de Planificación Pública, Parroquia Libertad. José Mosquera entregó dos importantes obras en materia de servicios públicos a la Parroquia Libertad. Señoras y señores, bueno, mira, primero, construcción acometidas de aguas blancas, las granjas 2, ejecutado muy mediante el circuito comunal. Los grandes luchadores revolucionarios colocaron 150 metros lineales de manguera y una válvula de control de flujo de agua que representa, señoras y señores, amigas y amigos invisibles, inversión de 5.061.281 bolívares. Se van a beneficiar con esas mangueras y esas válvulas de control 48 personas. Muy importante. ¿Continuamos? Claro que sí, le damos. El que sepa que me avise. Ayer 26, señoras y señores, (0414-676-6599) Fumbici reportó el día de ayer un sismo de magnitud 3.1. Señoras y señores, ya les voy a dar la situación. Fue entre la Ceuta
Okay. Es IVA chaquero. Así es. A las 11:58 de la mañana, sí. Al suroeste de Bachaquero. Gracias a Dios, 3.1. No alarma. En Himalaya. El mundo total, no solo Venezuela y Colombia, van ya 5 o 6 países de Latinoamérica que se han sacudido por sismos, terremotos. Y no solo Colombia y Venezuela, en todo el mundo, la tierra y el cielo están atacando, diríamos, están sucediendo fenómenos de la naturaleza. Bueno, ya les voy a presentar aquí algo muy importante para ustedes, pero primero.

Ahí. Le damos y le dimos. Me tomo un cafecito con el permiso de ustedes. Bien, seguimos. Bueno, les decía que la tierra, el cielo y el mundo se está sacudiendo. En la Himalaya, ahí la tenéis, en la Himalaya, ¿ok? Sí, señor. Una masiva inundación repentina arrasa la frontera entre Nepal y el Tíbet. Y el Tíbet. Tíbet. Entre Nepal y el Tíbet. Masiva inundación repentina. Provocada por lluvias, ojo, lluvias torrenciales, el deshielo de la meseta del Tíbet, tibetana, y arrasó con la infraestructura del distrito nepalí de Sarrasuwa. Esta noticia es para que tengan la idea, ahí no quedó nada, miren, los videos son paran el pelo. Para que ustedes tengan la idea de lo importante que es tomar previsiones y estar preparado para estas cosas que son de la naturaleza, no la podemos evitar. Muy importante. La hora exacta, 5:18, son las 5:18. 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Y las festividades de la Virgen del Valle. Adiós. Acompañé yo. Festividades de la Virgen del Valle en Margarita. Se van a limitar solo a actos religiosos. Se limitan a actos religiosos, ok, las festividades de la Virgen del Valle en Margarita, para que sepáis. Bueno, si acá, hey, exclusivamente actividades religiosas, una decisión adoptada como parte de las que se han tomado en el país por el asunto de los terremotos del pasado 24 de junio. Lo informó Monseñor Fernando Castro Aguayo, diócesis de la arquidiócesis de Margarita. Sí, mi pueblo. Claro que sí. Claro que sí. Claro que sí. Así está. Bueno, y le digo. Y continuamos. 0414. 6 7 6 6 5 9 9. Muy importante. Bueno, ya saben, Margarita, los bonches suspendidos, que siempre había los actos religiosos, pero los bonches en la calle también continuaban. Ahora este año, hey, por los sucesos de los terremotos de el 24, pues se ha suspendido todo. Bueno, así estamos. Seguimos y le damos. 0414. Ey, las 5:21. 5:21 minutos.
gente bella. Bueno, el ministro de Educación, señoras y señores, ministro de Educación, anuncia el regreso a clases. ¿A qué se para? Ministro de Educación anuncia el regreso a clases para el 14 de septiembre. Sí, señor. Le informó a todos los estudiantes de los centros educativos que resultaron afectados por los terremotos del 24 de junio que fueron ya reubicados en otros planteles ante el inicio del próximo año escolar que está previsto para el 14 de septiembre. Ok, ya saben pues, 14 de septiembre, clases en todo el país. Sí, señor. Sí, mis amigos invisibles. Continuamos.

deportación en Colombia, esto es importante para todos los colombianos que me oyen allá y todos los que tienen familias de venezolanos allá, para que les digan, ellos allá me oyen, pero por si acaso, ustedes les digan lo que está sucediendo con la deportación.

Ministro de Interior de Colombia. Ministro de Interior de Colombia. Señoras y señores, Rodrigo Lara aseguró este martes que la deportación no afectará señoras y señores, amigas, pero avísame, para eso es que te digo, mi gente amiga, mi gente feliz. Bueno, ministro de Interior de Colombia, Rodrigo Lara, aseguró que la orden de deportación anunciada por el presidente Abelardo de la Espriella no está dirigida contra los venezolanos que llegaron al país durante los años más críticos de la crisis migratoria. Rodrigo Lara, ministro del Interior, Colombia, explicó que la medida contempla a migrantes en situación irregular y principalmente a personas vinculadas con redes dedicadas al tráfico de migrantes en el Darién. ¿Ok? Mi gente bella, mi gente feliz. El funcionario señaló que la mayoría de los venezolanos que llegaron durante ese periodo fueron regularizados o incorporados a mecanismos de protección especial. Bueno, muy bien. Mi gente chévere. Muy bien. Mi gente feliz. Aquí estamos. Aquí continuamos. El que sepa, que nos escriba. Bueno, llegó la hora de saludar a Órbita 103.3, primer lugar de sintonía, y a todos mis amigos que nos siguen, están pegados allí. Saludos, Henry Ballestero está en el canal YouTube Julio Flores Radio TV. Compartan el video. Está José Villalba, Tía Juana, Taparito, municipio Simón Bolívar, Rafael Alberto Martínez, la mesa de Snujaque pegado con Órbita y el canal YouTube. Así es, señoras y señores. Le damos y le dimos. José Villalba. Bueno, también simplemente Melisa, Clarito, Cortina, audio, 5-9 minutos, simplemente Melisa. Y Yolanda Castillo. Bendecidos y bendiciones para todos ustedes. Bueno, muchas gracias a mi gente que sí está en el canal, señoras y señores, la gente que sí está en el canal YouTube. Bueno, vámonos. 0414 6 7 6 6 5 9. Excelente. Bueno, voy. 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

deseo sea de 7:30 a 5 p.m. Horario corrido. Pa' que sepáis, mi gente bella, mi gente. Sí, señor.

ahí está. Ofertas de empleo. Se solicitan señoritas con conocimiento profundo de las redes sociales, que conozcan de diseño y edición de imagen. Diseño y edición de imagen en audio y video. Que tengan disponibilidad inmediata. Deben enviar el currículum. Atención. Deben enviar el currículum a empleospisocol@hotmail.com. Bueno, ya saben, repito, solicitan señoritas de buena presencia, conocimiento, redes sociales, diseño, edición de imagen, audio y video, que tengan disponibilidad inmediata. Deben enviar currículum a empleospisocol@hotmail.com o al WhatsApp 0414-676-6599. Allí estamos y le digo, bueno, seguimos con cosas buenas para ustedes, ok, amigas y amigos.

Bueno, continuamos. Seguimos. Le damos. Muy bien, pendiente. Hey, voy y sigo, continúo con ustedes. Las 5:35. Bueno,

0: Bueno,
1: llegó la hora ya de relax. Son las 5:30. ¿Qué te parece si comenzamos con las canciones? Vamos a comenzar con una gaitica de madrugada que

¿Qué te parece si nos vamos con la reina de la alegría? Una gaita del grupo Nuestro Estilo 2026. Bueno, así se llama la gaita. ¿Ah? Así se llama la gaita. ¡La reina de la alegría! ¡Dale pues, que se oiga!

Seguimos, mi pueblo. ¿Qué tal? ¿Cómo amanecen? ¿Cómo se sienten? Eso, clarito, mi gente amiga, clarito, mi gente feliz. Bueno, le damos. Muy importante. Recuerden el 0414-676-6599. Y vámonos de inmediato. De inmediato. Con mi pueblo. Banco Central de Venezuela. Banco Central de Venezuela. Ahí lo tengo. Fecha valor. Hoy jueves 27. Fecha valor. Hoy jueves 27. Sí, señor. Atención, atención. Un BCP. Un dólar. Banco Central de Venezuela.

0: El BCB para hoy jueves 27 hasta las 12 de la noche. 791,32. Subiendo.
1: Tranquilo, para que goce.
0: Tranquilo, hay que agarrar.

0: 791-3732. 791,32.
1: ¡Vale!
0: Ah, pues este que está baratico. Sí, Luis, despertate, toma café.
2: ¿Cuánto?
0: 791,32. Subiendo. Subiendo. Sí, señor. 791,32 bolívares por un PCB. Perfecto. Ahora vamos con el euro. Anótelo. El euro para hoy, todo el día, jueves 27, 921 bolívares, 81 centavos. 921. 921

seguir. Carito mano, si no baratito. Bueno, ya les di el dólar, anótenlo, reconfirmen, 791,32 bolívares, 791,32 bolívares. Hey, amigas, amigos invisibles, aquí estamos y seguimos. 791,32. El euro, 921,81 bolívares por un euro. Bueno, aquí le dimos y le damos. El que sepa, que nos escriba. Bueno, ya les di el dólar. Y ahora, mi gente bella, vámonos de inmediato con el tiempo para hoy. Veamos cómo está el tiempo, porque son las 5:48 de esta madrugada. Saludos Luis Ernesto Arteaga, Santiago de Chile. Saludos. Muy bien. ¿Cómo sintieron anoche el calor? Ah, bueno. Actualizadito y le dimos. Ahí lo tenéis. Actualizadito y le damos y continuamos. A esta hora, las 5:49 de la mañana, a esta hora, 5:49 de la mañana, tenemos 27 grados centígrados. Tenemos 27 grados centígrados. Importante. ¿Ok? Mira. El cielo a esta hora sí está nublado. Y ahora vámonos con el pronóstico por... Yo voy a dar, es de 24, pero yo voy a dar por las 12 horas que viene. Va a amanecer a salir el sol a las 6:36 de la mañana, dentro aproximadamente de 46 minutos. Va a amanecer a las 6:36 de la mañana. Bueno, el sol nublado a las 7:30 con 29 grados de calor. Sol nublado a las 7:30. Con 29 grados de calor y un viento de 9.3 kilómetros. Una brisita más o menos. Sigue nublado a las 8:30. Sigue nublado el sol a las 8:30 con 29 grados. A las 10:30, la temperatura ya está. A las 10:30 va a estar. Va a estar en 32 grados a las 10:30 y se mantiene en 32 grados a las 11:30, pero con el sol, hey, directo sin luna para la tierra. Sigue el sol sin luna, directo para la tierra. Amigas, amigos invisibles, a las 12:30, a la
las 12:30. Sí, señor. 33 grados, 2:30, 1:30 y 2:30, 32, 33 grados de calor. El sol sin nube. Y bueno, ahí sí aumentó a 14 kilómetros, casi 15, la velocidad del viento. Bueno, seguimos y continuamos. A las 2:30, a las 2:30, ya el sol, señoras y señores, a las 2:30, el sol está ya con nubes. 13 kilómetros la velocidad del viento. Así se mantiene con 32 hasta las 4:30. Y, oíme bien, a las 6:30 de la tarde cae una lluviecita con tormenta eléctrica. A las 6:30, y termina la lluvia a las 7:30. Una hora de lluvia nada más, con tormenta eléctrica, es 6:30, es la única lluvia anunciada. ¿Ok? Luego ya en la noche, después que amanece, es 29 grados de calor, hasta las 11:30, que cae otra hora más de lluvia. A las 11:30, otra hora más de lluvia, pero esta es de 11:30, no, hasta la 1:30 de la madrugada del día que viene. 2 horas de lluvia desde las 11:30 hasta la 1:30 de la madrugada del día anterior. Ya sabe, la primera lluvia del día arranca a las 6:30 de la tarde. Va a haber una humedad de 84, está soplando del sureste al noroeste y la calidad del aire es aceptable. Hey, puede ser, a mis amigos de los grupos siempre, nariz, garganta y pulmones en tapaboca. Así estamos, listo, así estamos. Dale, pues, que somos. Continuamos. Aquí voy. Me tomo un cafecito con usted para relaxar.

0: muy bien, saludamos entonces mi gente feliz, a la gente que me acompaña en TikTok, que andan escondidos. Me da la impresión que el nuevo sistema no les agrada mucho, les agrada el anterior, pero con este le doy las imágenes y les doy los audios de las canciones, los fondos de la publicidad. O sea, está más equipado. Pero al público le gusta las cosas sencillas. Ya me lo demostraron. Bueno, pero voy a seguir con esto y los voy a saludar. Leslie José Olivero Montero. Saludos, Leslie. Noris Romero. Saludos, Noris. Moisés Arias. Kender. No, mientras no me digas el sector, no vas para el baile. Ahora sí. No pasa el aseo. En la O41. O mayúscula, Kender. En la O41, barrio José Félix Rivas 1, no pasa el aseo. Así es como es, Kender. Dirección completa. Aseo. En la O41 del barrio José Félix Rivas 1, no pase el aseo y tiene, bueno, un camión para allá, pues. Arriba Lucrecia, TikTok, Órbita 103.3. Saludos, Morita. Aquí estamos y continuamos. El que sepa
1: que nos avise.
0: Nos avise. Muy bien.
1: El que sepa que nos avise.
0: Saludé a mi gente de. Vamos. Señoras y señores. Vamos con noticias. Noticias y lo que ustedes me escriben. ¡Claro que yeah! 04-14-676-6599, para que me escriban. ¡Claro que sí! Bueno. Jueves, agosto. Se perdieron del mapa. Se perdieron del mapa las noticias y apareció Miltico por allá. Está una bicicleta. Dale pues, Miltico, después hablar. Dios mío. Cuando sean las... Ah, ok. 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

continuamos. Qué bien, mi gente bella, qué bien, mi gente feliz. Bueno, voy rapidito, rapidito con ustedes a ver qué hay por ahí. Bueno, síganme enviando los mensajes a través de los comentarios, de los chats, en redes sociales. Escríbanme, escríbanme por los DXM. Escríbanme los textos, mensajes. Escríbanme por el WhatsApp, amigas, amigos invisibles, que inmediatamente los estaré, señoras y señores, atendiendo y leyéndole todos los problemas de tu barrio, de tu sector, de tu comunidad. ¿Qué hay por ahí? Bueno, me voy con lo mío. Bueno, atención, atención. El que sepa, que me avise. Aparece en mis redes sociales. Venezuela compite con el pabellón criollo. Ah, bueno, si compite con el pabellón criollo, está buena la pelea, porque ¿sabes qué sabroso? Un pabellón criollo, pero con...

0: Sí, señor. Hasta con la corona del huevo arriba. Eso es el pabellón austero.
1: Bueno, mira. Arrancó el campeonato mundial de COVID.

0: El torneo creado por el influencer y creador de contenidos de redes sociales, Ibai Llano. Ibai Llano, que busca a elegir, así es, el mejor plato principal del mundo, que tiene a Venezuela como uno de los protagonistas. ¿Ok? Señoras y señores, de acuerdo con Ibai Llano, la votación de los octavos de final del Mundial de Comidas, habilitada en los comentarios de sus redes sociales, se cierra en 2 días. En 2 días. El pabellón criollo venezolano se mide a otras comidas del mundo, como las llamadas pupusas, no sé qué es eso, una comida del Salvador, llamadas pupusas, sí, oyendo pabellón, las pupusas no sé qué son, pero los salvadoreños sí saben, porque va a competir en el Campeonato Mundial de Comidas, así es. Bueno, el español creador de contenidos fue el encargado de anunciar el campeonato mundial y enfrentamiento. ¿Quién ganará, las pupusas del Salvador o el pabellón criollo venezolano? Amanecerá y veremos. Sí, señor. Bueno, ya les dije, reubicación de alumnos de 91 escuelas afectadas por el sismo del 24, o los sismos del 24 de junio. ¿Ok? Excelente. El gobierno nacional reubicó a los alumnos de 91 escuelas afectadas por el doble terremoto del 24 de junio.
1: ¡Válgame Dios!
0: Lo informó el ministro de Educación, Héctor Rodríguez. Bueno, muy bien. Las clases, según el propio ministro, en su voz y en su estilo, comienzan 14 de septiembre. Muy importante. Y le dimos, seguimos con nuestra gente. Claro que Bueno, se están haciendo huecos en las aceras de la Avenida Bolívar. Yes. Huecos. Vecinos y comerciantes reportaron que en la Avenida Bolívar, en la calle Trujillo, la Bolívar con Trujillo, socavamiento de un tramo de la acera, un huequito de uno por uno por uno. Ok, un hueco, y se está cuarteando la acera en la esquina de la Avenida Bolívar con la calle Trujillo, para que sepan. Bueno, ahí hay que pasar con cuidado, no afecta a los automóviles porque es arriba en la acera, mi gente ahí, pero sí hay que hacerle un trabajito ahí. El que sepa, que nos avise.
1: Continuamos. Le dije,

ciencia. Calma y cordura. Calma y cordura. Aquí voy. La ONG chilena Techo, que tiene presencia en varios países, ONG chilena Techo, que tiene presencia en 18 países de América, informó que terminó la construcción de 17 viviendas en Venezuela para afectados. Oye, pero qué bien, construyeron esas 17 viviendas volando, ¿no? Afectados del doble terremoto del 24. La ONG Techo, una ONG chilena, detalló que se construyeron en el Junquito unas, en Caracas y en Guaracarrumbo. ¿Dónde será esto? Guaracarrumbo. Uy, que es la primera vez que oigo esta palabra, este pueblo. El pueblo. Construyeron en el Junquito. Ok, todo el mundo conoce el Junquito. Caracas. Y en Guaracarrumbo, no sé. Eso y qué es en La Guaira. ¿Será? Bueno, muy bien, muchas gracias a la ONG de Chile Techo por esas 17, 11 módulos para víctimas del doble terremoto. Agradecidos, agradecidos y muy agradecidos. Dale. Seguimos. Sí, vale, es que por todos lados hay lo que se llama desgracias por problemas del clima, de la tierra.

Bueno, seguimos. Vamos a ver qué hay por ahí. Sí, señor. Escribimos. ¿Qué tiene nuevo? Bueno, mira. Ya saben que el 1 de septiembre, el Aeropuerto Internacional de Maiquetía va a reanudar operaciones progresivamente. Maiquetía recuperará el 33% de sus vuelos internacionales a partir del 1 de septiembre. Faltan unos cuantos días, estamos a 27. Pero de manera progresiva, poco a poco van más vuelos, y así todos los vuelos internacionales se irán recuperando. No sé si esta foto es de la nueva área, que de los nuevos, se ve más o menos limpia, se ve... El techo sí se ve un poquito con defecto, pero lo demás muy nuevo. Seguro que es una área que de emergencia reconstruyeron para poder abrir y cerrar vuelos. Operaciones martes 1 de septiembre. 33% de los vuelos internacionales se van a recuperar a partir del primero. El ministro del transporte, Francisco Garcés, informó. Para que sepáis, muy importante. Veremos, pues, ojalá, para los que se la pasan viajando. Evalúan estrategias para consolidar a Venezuela como un multidestino turístico.

0: dijimos que la ministra de Turismo, Daniela Cabello, sostuvo una videoconferencia de trabajo con representantes de la Cámara de Turismo de todo el país, con el fin de consolidar amigas, amigos invisibles, a Venezuela como multidestino. Creo que era dos. Cada estado tiene una identidad única. Costas, montañas, llanos, selvas, ciudades, pueblos y gastronomía.
1: Nacional, sentimiento nacional.
0: Así es. Bueno, la idea es que se utilice el turismo para generar divisas que tanto necesitamos y que lamentablemente el país, por el boom petrolero y el cuento de que éramos súper ricos, y nos convertimos en el país que somos en este momento. Muchas cosas lindas en Venezuela, pero el turismo no es así. Tenemos que aprender de México. Uno de los mayores ingresos de México es el turismo, la manera como tratan al que llega. No solo México, Italia, todos los países tienen ingresos por turismo, y nosotros nos quedamos como todo en el aparato, no salimos, no arrancamos. Bueno, ánimo, ministro del turismo o ministra. La niña, la licenciada Daniela Cabello es ministra de turismo. Le damos. El que sepa, que nos avise. Sí, pero el turismo hay que meterle, eso no es así. Fíjense que una de las cosas, claro, es Margarita, y Margarita va a celebrar a su Virgen del Valle, que era una feria inmensa, las calles, fiestas, bailes y los eventos religiosos. El pueblo venezolano es muy religioso. Y este año solo va a haber los actos de las iglesias, los bonches pospuestos, o no se van a realizar en respeto a ese montón de 6,000 y pico de muertos que está de luto Venezuela. Me pareció muy bien lo del cura. No, señor, puro acto religioso y nada de bonches en las calles. El que quiera bonche, que lo haga dentro de su casa. Me pareció mache. Muy importante. Ah, bueno. Diosdado Cabello. Las campañas mediáticas, o sea, campañas de los medios contra Venezuela, derrotan y se derrotan con la verdad. Bueno, el secretario general del Partido Socialista Unido de Venezuela denunció la campaña de mentiras, manipulación y desinformación que mantienen sectores mediáticos contra Venezuela y su gobierno actual. y sobre la atención a los afectados por los sismos del 24. Bueno, lo dijo en esta oportunidad, habla como secretario general del Partido Socialista Unido de Venezuela. Muy importante. Bueno, está muy bien.

0: eso. Bueno, atención, mucha atención. Miren cómo está Barquisimeto. Déjeme devolverme para pasársela a tu mamá. Está quemorraína. Atención, mucha atención.
1: Creo que las tres de abajo para arriba.
0: Estado Lara.
2: Durante la tarde no.
0: Ya va. Ya va. Bueno, vamos a irnos con audio y video para el Estado Lara.

miércoles 26 de agosto, las fuertes lluvias registradas en el municipio Iribarren del estado Lara provocaron la anegación de diversas calles y avenidas, donde el paso vehicular resultó severamente limitado. En el centro de Barquisimeto, transeúntes y conductores fueron sorprendidos por el aguacero debido a la saturación del sistema de alcantarillado. En la carrera 25 con calle 9, el nivel del agua superó la acera y uno de los centros comerciales de la zona también resultó afectado. Por otra parte, vecinos de las comunidades Santa Isabel y San Francisco, al oeste de la ciudad, alertaron sobre el incremento del caudal en el Dren X. Situación similar vivieron los habitantes en el sector Santo Domingo, al suroeste, quienes se reportaron momentos de tensión por el descenso de un torrente de agua pluvial desde la avenida Rotaria y la avenida Ribereña. Este flujo impactó directamente contra el túnel aéreo de aguas servidas, anegando las viviendas cercanas a las torrenteras. La problemática se agravó por la acumulación de desechos sólidos arrojados de forma irresponsable en los canales, lo que obstaculiza el libre curso de la corriente. Al este de la ciudad, en la avenida Terepaima, a la altura de la urbanización El Pedregal, las anegaciones también interrumpieron el tránsito automotor.

uno de los trabajadores petroleros que estaba en el lago, Arnoldo, me escribe: tremendo susto.

Gabarra. Sí, mija. Fui yo. El que sepa, que me avise. No, no, era yo aquí. Se me había abierto. Así estamos. Tremendo susto. Bueno, seguimos y le damos. Ey, agua bastante en Lara. ¿Vieron cómo se inundó? Ah, bueno. Muy importante. Yo voy a seguir aquí con lo de que me está enviando mi gente. Bueno, atención, atención. Le están dando varios ataques contra los narcotraficantes. No solo bombardeando a lanchas en el Pacífico y el último en el Mar Caribe, sino que también el monte están metidos. Bueno, tiene que ver mucho con esta noticia. Allí está. ¿La consigo? Bien. Estados Unidos quiere reforzar alianzas con Colombia. El comando sur de Estados Unidos, su comandante Naguara, Francis Donovan, llegó

0: Moderno Avant llegó este miércoles a Bogotá para reunirse con la nueva cúpula militar de Colombia, nombrados por el presidente de la Estrella. Bueno, la visita de Donovan coincide, casualidades, con la transmisión de mando de la nueva cúpula militar colombiana, encabezada por el mayor general Eric Rodríguez Aparicio, comandante general de las fuerzas militares colombianas. Bueno, Abelardo de la Espriella, quien asumió el cargo el 7, y la nueva administración de la Espriella quiere estrechar los lazos con los Estados Unidos de Norteamérica. Bueno, así están las cosas. Vienen a atacar fuertemente al narcotráfico. Ya están en acciones.
1: Así son las cosas.
0: En el monte y en el mar. Amanecerá y veremos. Ya les informaré todo lo que pasa. Importante. Bueno, seguimos. 04

0: 6599. Ah, pero es que te llamamos los dos, Taylor. Es que estamos muy pendientes del audio. Ya hemos resuelto. Hoy en la mañana vamos al pelo, pero siempre el jefe, que es usted, tiene que decirnos que está bien. ¿Lo digo? Muy bien. Perfecto. Esa es la idea. Así están las cosas. No se ponga bravo. Yo sé que usted manda ahí, amigo Taylor. Usted es el jefe. Vámonos. 0412-788-2127. Vamos y seguimos. Y le dimos.
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0: ¡Seguimos! Arrancamos y continuamos. Bueno, hoy estamos a 27 de agosto. ¡Feliz año, Venezuela! Servicio social al soberano. Ofertas de empleo. Se solicita un pizzero con experiencia para laborar sábado y domingo. Un pizzero para trabajar sábado y domingo. Ey, entre un joven de 18 a 25 años que sepa hacer pizza. Bueno, envía el currículum o llama al 0414-664-9186. Pizzero, hay trabajo para los sábados, hay trabajo para los domingos. Y continuamos. Muy importante. 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Bueno, voy con los servicios sociales al soberano. Servicios sociales al soberano. Documentos, objetos extraviados y documentos y objetos que recuperamos. Jorbert Primera, bendecido día para ti. Machado Beatriz, saludos. José Montilla, Machado Beatriz, buenos días. Saludos a José Montilla. Gracias, Machado Beatriz. Bueno, voy con los servicios sociales, señoras y señores. El que sepa, que nos avise. Hoy estamos a jueves, chicos. ¡Qué barbaridad! Ya se fue la semana. Dios mío. Esto está volando. Ok. Atención. Luis Villegas, atención. Luis Villegas votó la cartera, votó los documentos. Quien la encuentre debe llamar al 0414-683-8955. Aquí estamos. Miguel Antonio Colina Roberti extravió sus documentos. Quien los encuentre debe llamar al 0424-607-6811. Le damos y seguimos. Apareció un llavero con dos llaves. El llavero es el nombre capibara. Capibara es el llavero. Un llavero con la palabra capibara y con dos llaves. El dueño, si quiere recuperarla, debe llamar al 0416-061-5556. Allí están tus llaves. Una llamadita y listo. El que sepa, que nos escriba. El llavero capibara con dos llaves. La palabra capibara es llavero. Dos llaves, si quieres recuperarla, llama al 0416-061-5556. Allí están tu llave y tu llavero capibara. Jorman José Velázquez extravió cédula de identidad. Quien la encuentre debe llamar al 0412-108-7007. ¿Ok? Rey Espina botó cédula y cartera y documentos. Quien las encuentre, llama al 0424-691-6763. Si hay gratificación. Y apareció la cédula, documentos y el monedero de Mariela Cecilia Gómez. Mariela Cecilia Gómez Boscán. ¿Tú quieres recuperar tu cédula, documentos y el monedero? Llama, que allí está. Llama al 0414-592-8952. ¿Ok? Apareció el monedero. con los documentos de Mariela Cecilia Gómez Boscán, si ella desea recuperarlo, una llamadita que allí te lo tienen. En el 0414-592-8952. Para que sepáis, aquí estamos y aquí seguimos. Excelente. Bueno, mi gente, voy ya de inmediato, son las 6:41. Aquí mismito, porque estoy, me despego de el micrófono y le vamos a dar una cancioncita, una gaitica, pero que quede. Bueno, ahora voy con un tributo diamantino dedicado a Rafael Pollo Brito y a Renato Aguirre con la agrupación gaitera de Inglae. Suéltala, suéltala para que suene. Dale volumen a su radio.

Seguimos, amigas, amigos invisibles. Esto es una maravilla. La hora exacta. La hora exacta. Las 6.

minutos de un jueves 27 de agosto. ¡Feliz año! Se fue el año. Se fue el 2026 y viene el 2027. 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Muy importante. Bueno, le damos y le dimos. Servicio social al soberano. 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

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Seguimos. Continuamos. 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Yes, yes. 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Vayan allá, entreguen el currículum. 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Dulce manía. Aquí estamos y continuamos. 0414. Le damos y le dimos. 0414-676-6599. Dale. Y seguimos. Bueno, mira. A ver, déjenme ver qué hay aquí.

Queremos que nos recojan la basura. Más de 21 días que no pasan por detrás, en la calle detrás de la bomba central. Allá hay colegios, hay universidades, ¿qué más hay? Allá hay de todo, ¿no? Queremos que pasen por detrás de la bomba central. El camión le tiene miedo a esa calle, tiene que pasar a recoger la basura. Amigas, amigos invisibles, por detrás de la bomba central. Dale pues. Continuamos. Barrio Falcón. Éder del Barrio Falcón, Avenida 44. Que recojan la basura.

0: artista, él dice que no le recogen la basura, que tienen más de 21 días. Barrio Falcón, Avenida 44. El que sepa
1: que nos avise. El que sepa que nos avise.
0: ¿Esto fue cuándo? Aquí escribe el señor Luis Beltrán Ríos Roque. A ver, señor Luis Beltrán Ríos Roque, yo necesito para pasar esta nota que usted me envíe una foto del transformador. En una estación eléctrica. No sé qué llama el señor Río Roca, Luis Beltrán, Río Roca, a una estación eléctrica. No sé qué llama él. Está en la carretera F y E23 del barrio Unión, en el municipio Simón Bolívar, Tijuana. Allí, en esa estación eléctrica que está entre la carretera F y la E23 de Simón Bolívar, Tijuana, barrio Unión, se quemó un transformador. De allí estaban pegados 40 familias sin luz. Esa cosa que él llama estación eléctrica,

0: Sí, es lo de siempre. La lloradera de los muchachitos, los viejitos, los enfermos, todas lo que sacan siempre. Ah, y lo que más nos duele es que los alimentos se echan a perder porque no hay nevera. Luis Roca, PDVSA, vino al sitio, pero no resolvieron nada. Si fueron al sitio y no resolvieron, es que no tienen personal capacitado o no tienen respuesta. Atención, atención, pero yo quiero fotos, chicos. Vamos, Luis, ponete pila, chico, para resolverte eso. Envíenme un videito y una foto de donde está el transformador quemado en eso que ustedes llaman estación eléctrica. Está en la FIE23 del barrio Unión de Tía Juana. La que está, una estación eléctrica, dice Luis Roca, entre la F y la E23 del barrio Unión, municipio Simón Bolívar, Tía Juana. Hey, la foto del transformador quemado. 36 horas van. No, y si no se ponen pilas van a pasar un mes. Así yo les digo clarito. Yo no les digo embuste. Hey, Luis Roca, Luis Beltrán Río Roca, envíame foto o video. Muy bien. Así está. Oye. 0412-676-65. Yo era director de esa radio. Ok. Y esta era la planta donde laboraba el papá de David.
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0: Está bien. Yo trabajé ahí. Yo era plantero de esa planta, de ahí. Bueno, aquí está una foto de un señor que se llama Armando Pleito. Bebé. Ah, pero ahí lo tiene. Ahí lo tiene. Mira, Armando Pleito.

0: Mira, yo era plantero. Plantero se llama el que está, el que prende y apagaba la emisora. Antes las emisoras se apagaban a las 12 y se prendían a las 6. Y yo era plantero, el que apagaba y prendía, y de ahí salía, me montaba en un bus rumbo a la Universidad de Maracaibo. Era un chamito yo. Trabajaba como plantero y hacía un programa de Cadafe en Radio Libertad y ponía mucho ese jingle. Me acuerdo de un amigo colombiano que era plantero, que vivía en la planta Rolón, le decíamos. Oye, qué bien, está bonito, un recuerdo bonito de Radio Libertad. Esa era la planta en la carretera que va de Cabima por el lago para Santa Rita. Muy bien. Bueno, me recordaste, gracias al que me envió esto. Tanta gente que escribe cosas. ¿Ah? El que sepa, a José Caraballo de Andrés Eloy Blanco, calle San Rafael. Ah, bueno, atención, mucha atención. La calle San Rafael y San José del barrio Andrés Eloy Blanco. No pasa el aseo urbano por la calle San Rafael y la calle San José. ¿Qué pasa con el aseo? ¿Será el... Ayer había gasoil. No, recuerden que esos camiones trabajan con gasoil. Ayer la cola de la bomba que tiene gasoil en la intercomunal, larguísima, pero estaban llenando. Ah, bueno, qué bueno, se la voy a pasar aquí a un amigo mío. El que sepa, que el que sepa, me que nos avise.
1: El que sepa, que nos avise.
0: Aquí estamos y le dimos. Ah, ya le llego allá. Dice enviado mensaje. Eso. Sí, para que se acuerde y llore. Eso era, eso es de él. Todavía eso existe. De un amigo mío. Dale. Aquí hay placas. Aquí hay placas perdidas. Sí, señor. Seguimos y le damos. Activos con órbita. Con el show del negro. Y Cordero Orlando activo desde la K con Bermúdez, el bárbaro Facu. Ah, está bueno. Con Cuñita y todo. También te la paso. Sí, señor. Ay, mija. Ya yo lamentándolo mucho, hija. Me escribe Digna Lizardo. Ella es la hija del señor que ya tiene 3 meses que se perdió. Que le ayude. Dios mío, está desaparecido. Aquí hay una foto mejor. Pon esto. Sí, este señor que ustedes están viendo, amigas, amigos, se lo voy a narrar. Es un adulto mayor. Tiene la mirada perdida. Tiene enfermedades de... Hay Alzheimer y tiene su mirada, siempre tiene la mirada así como perdida, y tiene 3 meses que se perdió. Entonces ella me escribe: Julito, ayúdame a ver con papá, ya va para 3 meses y no sabemos nada. Bueno, si alguien encuentra a este señor que se llama José Antonio Lizardo,

0: ¿Quién atiende por Totoño? Él tiene 3 meses desaparecido, pero tiene 84 años y sufre de Alzheimer. Bueno, si usted, voy a dar un teléfono porque ponen muchos teléfonos y confunden. Si alguien ve a este señor Totoño de 84 años, José Antonio Lizardo Quintero, por favor, atiéndanlo. El número telefónico, por si lo ven, 0412 453 5759. Llamen allí al 0412 453 5759. Imagínate tú, de la avenida 42 Nueva Rosa, barrio Punto Fijo, Cabima, de ahí salió. Y lamentándolo mucho, no se sabe nada del señor. Da dolor, pero es la realidad. 3 meses de travesía. Seguimos. ...0414... Va a haber una carrera. Ok, va a haber una carrera que se llama Camínate 5K. Pasos libres, vida segura. La carrera Camínate 5K, pasos libres, vida segura, se llevará a cabo el viernes 28 a las 9 de la mañana, punto de reunión, Instituto Municipal de la Mujer de Lagunilla. ¿Dónde queda eso? Ok, señoras y señores, amigas y amigos, están invitados todos. Pero hoy se convoca a los medios de comunicación. A ellos sí saben. Atención, prensa, profesionales, medios de comunicación, invitados especiales. Carrera Camínate 5K. Bueno, se llevará a cabo el 28. La presentación no va a ser el día, este no es el día, sino que comienza la promoción. Bueno, ya verán las noticias en todas las redes. Inmujel. Madre santa, y ahora es como hay. 0412. Doris Gutiérrez. Se la quitan a todo el mundo. Aquí no se salva nadie. No, no, no, no, no, no. Aquí no se salva nadie.
1: Así son las cosas.
0: El racionamiento le toca a toda la ciudad. No hay. Bueno, así tendrá que ser un hospital. Algo así, que no se la quiten. Y hay veces se la quitan. Ay, mija, vas a pegarla, a pagarla con quien no tiene la culpa. Aquí no se salva a nadie. Muy importante. Bueno, esto es una locura. El montón de textos que hay aquí. Bueno, después oigo todo eso. Muy importante. Bueno, voy con, porque voy a buscar mi cafecito. Ajá. El que sepa, que me avise cuál tiramos para que viene la de abajo. No, así. 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Es un piano, ¿oyeron? Un órgano. 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

Continuamos. La hora exacta, 7:16 de esta mañana del jueves 2027. Señoras y señores, el que sepa un trapito, que me avise. Aquí estamos y seguimos. Se me caería, pues yo no tenía. Aquí estamos y le damos 0414-676-6599. Listos. Saludos a mi equipo campeón. Voy con el Instagram, a mi gente de Instagram le toca Órbita 103.3 FM. Bueno, mira, estoy con mi gente de Instagram, Julio Flores Radio TV. Venga para leerlo de cerca. Saludos a Eglimar, a Cristian, a Noguera. Saludos, saludos, bendecido día Noguera. A Luis Beltrán, a Jenny de Morales, a Nara. También a De Mendoza, Gladys Avendaño, Raimer Álvarez, también a Álvaro, señoras y señores, La Barca, Carlos Alberto Barbosa, en la intercomunal, a la altura de las Malvinas. ¡Epa! Atención a los organismos oficiales. Informa La Barca, Carlos Alberto. Envíame la foto, La Barca, Carlos Alberto. En la avenida intercomunal, a la altura de la entrada de las Malvinas, ¿dónde será esto? Un volcamiento de un camión cargado con tanques de camarón. ¡Ay, no! ¡Ey! ¿Quién me envía un video de eso? Ahí llevaban camarones en los tanques. ¿Será por lo que dice aquí La Barca, Carlos Alberto Barbosa? Ey, pásame la foto al WhatsApp. ¿Vos sabéis cuál es mi WhatsApp? Dalila Gutiérrez Mayra, Ender Guerra. Saludos, Ender. Taí Robles, Humberto Antonio Montero, Lismeri Benítez. Oye, un gentío que está pegado, señoras y señores, en Instagram. Gracias, compártanme el videíto. Aquí vamos y continuamos, señoras y señores. Oye, ¿cuál es la entrada de las Malvinas en la intercomunal? Para yo saber cuál es la entrada de las Malvinas en la intercomunal, díganme.

0: Seguimos. Vámonos. 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
0: 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El que sepa que me avise. Bueno, señoras y señores, importante, servicio social al soberano.

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Bueno, 7:24 minutos. 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Bueno, y sigo con documentos recuperados y documentos extraviados. Suéltela.

Bien. Cristian Parrato. ¿Ok? Cristian Parrato. Botó la cédula, botó la cartera, botó su documento. ¿Quién los encuentre? Debe llamar al 0412-035-7299. Hay gratificación para quien encuentre la cédula y cartera de Cristian Parrato y lo llame al 0412-035-7299. Para que sepa. Joan Lolves. Foto cédula, foto documentos y cartera. Si alguien encuentra los documentos de Joan Lolves, amigas, amigos invisibles, bueno, llama a Joan Lolves al 0414-062-3846. El que sepa que me dice. Le dimos y le damos el de la servicio social. Es ahí. Le damos, continuamos. Arelis Pachano botó un monedero, cédula y documento. Quien los encuentre debe llamar al 0414

invisible. Él es la que viene. El que sepa, que me avise. Maribel Rodríguez.

0: Maribel Rodríguez extravió cédula. Quien la encuentre debe llamar al 0414-061-8305. Si hay gratificación. Para cerrar, Germán Antonio Silva Cuica votó cédula y cartera. Quien lo encuentre, llame a Germán Antonio Silva Cuica al 0424-652-6571. Y si hay gratificación, para que sepa. El que sepa,
1: que sí escriba. El que sepa, que nos avise.
0: 7:30. Vámonos. Importante.

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1: ¡Le damos! Amigas, amigos invisibles, el que sepa que me avise, venía, yo estaba entretenido. Bueno, mira, un maracucho, ahí véanlo, se abre paso en la política de los Estados Unidos. Mi alma. Él se llama Samuel Vilches Santiago. Así es el nombre de este joven que se abre paso en la política de los Estados Unidos. Samuel Vilches Zamba Santiago, venezolanos que crecieron entre sacrificios, entre migración y buscando nuevas oportunidades. Nació, oíme, nació en Maracaibo y llegó a Orlando en el 2010. Él tiene 26 años. Nació en el 2010 y estamos en el 2026. Nació en Maracaibo. Llegó a Orlando en el 2010. Su papá, refugio en Estados Unidos. La mamá, odontóloga. Y terminó trabajando, como todos los profesionales que llegan, en el McDonald's. Todos los muchachos jóvenes, estudiantes, van para el McDonald's porque les van a dar trabajo. El papá, ingeniero, lavaba carros en el aeropuerto. Ahí se rebuscaba.
2: Así son las cosas.
1: El comienzo fue duro. Así este muchacho no hablaba inglés y acaba de ganar, oigan esto, acaba de ganar la primaria, elecciones primarias demócratas del distrito 43 con el 66% de los votos. ¿Qué les parece? Bueno, en noviembre de este año, el maracucho que se llama Samuel Vilches Santiago, de 26 años, en noviembre se va a enfrentar al él es demócrata, se va a enfrentar al republicano del partido de Donald Trump, Jorge Malavet. Él hizo campaña, pero no solo habla de política, habla de comunidad, de esfuerzo, de experiencia migratoria. Bueno, Samuel obtuvo becas. Escuchen esto. Su madre odontóloga trabajando en el McDonald's. Su padre ingeniero, lavando carros en el aeropuerto. El muchacho consiguió becas, porque no es casado al aso, ¿no? Y estudió en la Universidad de Princeton. Y en la de Oxford, que molleja, la tercera universidad del mundo. Cuidado si no es la primera. Del mundo. No es de aquí, no, no. Y ahí salen los cocos. Bueno, este muchacho estudió ahí, en Princeton y en Oxford. Y trabajaba con la comunidad, le gustó la cosa, se metió en la Florida, el costo de la vida.

Bueno, felicitamos a este niño, 26 años, ya es líder electo con el 66% de la Florida. Orlando. Oye, qué bien este muchachito. Aquí estoy. La avenida 34 con la O, Los Robles, esperando el camión de el aseo. Hay problemas con el aseo, ¿no? Muchas denuncias. Ajá, ¿eso es Torre? Barrio Nuevo, sí, ya me escribieron. ¿Por el Barrio Nuevo 1 o 2? El 1, Barrio Nuevo 1, tampoco ha pasado el aseo. ¿Qué pasó, pues? Ya vamos a llamar para que manden el aseo. Seguimos. Seguimos y paramos. No, mi hijo, olvídate el tango, que Gardel murió. Un abrazo para Matilde Materán. Está creyendo en pajaritos volando. Sí, ya voy para allá. Me falta todo. Aquí me dicen, mira, las Malvinas queda a 5 minutos después del terminal de Lagunillas vía Bachaquero. Ok, sí, yo voy a llevar ahí a lo que le decían mini terminal de Lagunillas, y para adelante está las Malvinas. Se volteó un camión ahí cargado de tanques de agua con camarones. Ay, mi madre. Bueno, ya no debe haber ni un camarón. El barrio Falcón, que pase por las calles San Lorenzo entre 42 y 43 del barrio Falcón. Luis González y todos los vecinos quieren botar la basura. ¿Qué hacen? Bueno. Seguimos y paramos. 0412 676 6599. Estamos mejor. La cortina. Póngalo en 2.1.2. Listo, estamos bien. Ya lo confirmó. Gracias, baby. El que sepa, que me avise. Estamos. Muy importante. 0412-788-2127. Aquí estamos. Aquí seguimos. Ah, bueno, vamos a dar 7:40 minutos, pero creo que estoy muy adelantado. Le damos y seguimos. 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

y seguimos. Servicio social al soberano. Oferta de empleo. Se solicita personal masculino con noción en ferretería y en ventas de 20 a 30 años. Buena presencia. Residenciado en Ciudad Ojeda. Hay trabajo para caballeros en HD Venezuela. Enviar currículum al WhatsApp 0412-966-2908. Si hay trabajo allí. 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El que sepa que nos escriba. La pasé la primera, sí. Vamos a buscarla porque no la veo. Ah, bueno. Pero ya. Hay que ponerla todo. Así es. 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

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El que sepa, que nos avise. Bueno, aquí estamos. Voy a saludar a mi equipo campeón de TikTok, María Arangure. ¿Dónde puedo hacer una denuncia? Muchacha. Ella quiere hacer una denuncia. Bueno, pide hablar con la directora presidente de ¿a cuál fuiste? ¿A cuál de esas entidades fuiste? María Aranguren, escribime. No atiendo llamada, escribime. Bueno, Isabel Alonso, saludos. Javier Mavares, le damos y le dimos.

0: seguimos y le damos. ¿Pero por qué? Me cambió el sistema. El Luz de Mal, bendecido día. Aymara. Bueno, Bogotá. 0414-676. Claro, pero eso no es así. Esas son cosas delicadas. Escribime y te contesto lo que tenés que hacer. Te lo voy a decir por aquí. Muy bien. Bueno, nos vamos. Nos fuimos. Activo, está fino.
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0: Ah, bueno, chicos, mira. Ponga ahí a la señora con audio y todo para que se escuche clarito. Suéltala para que se defienda.
2: Hubieron pasado muchos alcaldes y nosotros sin agua aquí. Ya gracias a Dios y el alcalde, tenemos agua. Al alcalde Cheo Mosquera y su esposa Margarita de Mosquera. Le damos las gracias y primeramente a Dios también.
3: En el marco de la ejecución de los proyectos del presupuesto participativo 2026, el alcalde y presidente del Consejo Local de Planificación Pública de Lagunillas, José Mosquera, entregó dos importantes obras en materia de servicios públicos a la Parroquia Libertad. 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Con una inversión de 5,061,281.90 bolívares y 48 familias beneficiadas.
4: Oh, señor alcalde Cheo Mosquera, aquí estoy dándole las gracias en nombre de mis comunidades por todas las colaboraciones que ha tenido con nosotros y agradecido. Que siga trabajando por nuestra comunidad y cuente con nosotros, señor alcalde.
5: Vecinos del municipio Lagunillas y amigos de los medios de comunicación, hoy nos encontramos en esta comunidad del sector Granjas 2, con el pecho lleno de orgullo y la satisfacción del deber cumplido. La entrega definitiva y culminación de este proyecto del presupuesto participativo 2026 no representa solo un logro de infraestructura, sino también una inversión pública. 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
7: Estamos agradecidos por el alcalde, que Dios lo bendiga y me le dé mucha voluntad y mucha fe para que siga ayudando a la gente que necesita de la ayuda. 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
1: Muy buenos días, mi gente bonita. Hoy es jueves 27 de agosto del año 2026 y me encanta acompañarte esta mañana aquí en Ni Tan Bien Ni Tan Mal por la señal que manda en sintonía
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1: 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El jueves siempre llega con una energía particular. No es tan acelerado como el lunes ni tan relajado como el viernes, pero tiene ese equilibrio que nos ayuda a avanzar sin presión. Hoy, como siempre, agradecemos a Dios por este nuevo día, por la oportunidad de seguir haciendo las cosas con calma y con buena disposición. La invitación es simple: respira, acomoda tus ideas y dale al día tu mejor ánimo. A veces una actitud tranquila cambia por completo la manera en que fluye la jornada del día. Así que ya lo saben. Llegamos a ustedes en la dirección general de Moisés Leiva, en la dirección ejecutiva Mauro Morón, en la producción general de la estación David Villepes, en los controles me acompaña nuestro DJ Teider Castellanos. Quien les habla, Moira Lee Bastardo, en la conducción y producción de este espacio, y también lo hago en nombre de mi compañero Andrés Rangel. Nos quedamos contigo hasta las 10 de la mañana para acompañar tu mañana, como siempre, con buena música, buena vibra y una compañía bonita. Así que súbele a tu radio, que ya ni tan bien ni tan mal está al aire. Por supuesto, llegamos a ustedes gracias a nuestros queridos aliados comerciales.
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1: 8:33 de la mañana y escuchábamos a la mujer de fuego, Olga Tañón, con ese tema Es Mentiroso. Aquí lo escuchas por Órbita 103.3.
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1: 8:41 de la mañana y aquí continuamos en tu programa Ni Tan Bien Ni Tan Mal y disfrutamos de ese tema Onaná de Capó, excelente tema para arrancar hoy jueves 27 de agosto con buena energía. Ya estamos cerrando la semana, así que a ponerle ánimo y corazón para que todo salga excelente.

0: a nuestra sección de 100% saludable.
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0: Y hoy quiero hablarles de unas hojas muy conocidas en la medicina natural, que es la guayaba, la hoja de aguacate, de mango y la de laurel. Cada una aporta beneficios distintos, pero tienen algo en común. Nos recuerda que lo natural puede ser un aliado en nuestro bienestar diario. La hoja de guayaba ayuda a regular el azúcar en sangre, puede reducir el colesterol y también protege el hígado. Es rica en antioxidantes como vitamina C y quercetina y se utiliza tradicionalmente en infusión. Ponga a hervir unas 7 o 10 hojitas bien limpias por unos 15 minutos, luego cuela y toma la infusión. Igual que las hojas de aguacate, contribuyen a bajar la presión arterial, apoyan la limpieza del hígado, mejora la circulación gracias a sus flavonoides y también se hace un té con 3 o 5 hojas hervidas por unos 10 minutos. La hoja de mango también ayuda a controlar la diabetes, fortalece los vasos sanguíneos, previene el hígado graso. También es igual, se prepara una infusión con las hojitas, las lavas muy bien y luego bebes en ayuna. La hoja de laurel mejora la sensibilidad a la insulina, apoya la desintoxicación del hígado y también contiene antioxidantes y se dice que ayuda mucho a perder el peso y sobre todo la grasa abdominal. Haz un té como con unas 5 hojitas en unas 2 tacitas o una taza de agua, esperas que hierva, luego tapas, deja que refresque, cuela y toma estos tecitos. Estos remedios son complementos, no sustituyen tratamientos médicos. Siempre recuerda consultar con tu médico si tienes síntomas de bien sea diabetes, hipertensión o cualquier otra enfermedad. Estas hojitas son un recordatorio de que la naturaleza guarda secretos para acompañar nuestra salud y nuestro bienestar. Y estas tomitas te pueden ayudar a mantenerte 100% saludable.

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1: Y escuchábamos tema reciente lanzado en mayo 2026, Ya Pa' Qué. Farruko, Gracie y Stevie Aoki nos presentan este nuevo tema y suena por aquí por Órbita 103.3.

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3: Cariño mío, tú sabes que eres mi primer amor. Por eso hoy te dedico esta canción. Románticamente, Omar Enrique y Legales. 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
1: Y estamos de vuelta en Ni Tan Bien Ni Tan Mal, 9 y 13 minutos de hoy jueves 27 de agosto. Y les recordamos nuestro número de contacto directo a cabina por mensajería de texto o WhatsApp. Lo puedes hacer a través del 0412-1080984. Y por allí te vamos a enviar un cálido saludo a toda esa gente que nos escribe día a día al Team Ni Tan Bien Ni Tan Mal. Un abrazo fuerte para ellos, para Yulimar Serpa de Tapia, para la señora Ramona Martínez, la señora Julia Chirinos, el señor Eini Jiménez, desde la empresa Tuvo Servicios Lagunillas, Julia Chirinos y María Castro, full sintonía desde Morochas 3. Gracias por estar allí, a ellos, y gracias a todos los que nos sintonizan de lunes a viernes de 8 a 10 de la mañana con tu revista matutina Ni Tan Bien Ni Tan Mal. ¿Y nos escuchas por dónde? Solo por aquí, por Órbita 103.3.
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1: 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Y a esta hora sí, nos vamos de una vez a nuestra sección de Cocina Fácil.
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1: Y hoy te invito a probar un arroz costeño que se ha vuelto viral. Arroz o arroz con palitos, como así lo llamamos aquí, pero realmente la receta es un arroz costeño. Fácil de hacer, rendidor y con ese toque dulce salado que realmente es exquisito. Para prepararlo vas a necesitar 2 tazas de arroz, 3 tazas y media de agua, 1 taza de fideitos cabellos de ángel, 400 gramos de queso semiduro picado en cuadritos, 1 plátano y medio maduro también picado en cuadritos, 2 dientes de ajo y sal al gusto. ¿Cómo lo vamos a preparar? Primero vas a triturar el ajo con una pizca de sal y por supuesto lo trituras bien y luego lava el arroz. En aceite vas a sofreír el ajo, luego agrega los fideos y los vas a sofreír allí hasta que estén bien doraditos, así marroncitos. Luego agrega el arroz y séllalo por unos 5 minutos con una pizca de sal. Vierte la cantidad de agua, tapa y cocina a fuego bajo durante unos 20 minutos. Mientras se está cociendo el arroz, fríe el plátano cortado en cuadritos hasta que esté bien dorado y por supuesto el queso, córtalo en cubitos. Cuando el arroz esté listo, incorpora el queso y el plátano. Mezcla suavemente y queda espectacular. Si quieres añadirle un sabor intenso, le puedes agregar un poquito de mantequilla al arroz justo al momento de incorporar el queso y queda todavía más divino. Este arroz lo puedes acompañar con una buena ensalada y realmente es rendidor, fácil y delicioso. Te recomiendo que lo hagas en casa, lo pruebes y me cuentas cómo te quedó.
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1: Y continuamos en Ni Tan Bien Ni Tan Mal y saludamos con mucho cariño a la señora Iglene Millán, que está reportando sintonía. Gracias a ellas y gracias a todos los que nos sintonizan y nos prefieren para acompañarlos esta mañana de hoy. 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
2: Las 9 y 24 minutos.
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1: 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Esperando con los avances informativos para Órbita 103.3 FM y NotiRed B Info. Tenemos que, bueno, recibimos un reporte extraoficial de algunos amigos de este portal informativo NotiRed y de prensa de Órbita 103.3 FM. Una lancha, en este caso Cindy 4, una lancha contratada, se hundió en la planta Tijuana 4, en la costa oriental del lago. Solo, bueno, hasta ahora tenemos el conocimiento de que solo pérdidas económicas y el personal de trabajadores quedaron en condición segura. Sin embargo, causó, bueno, en este caso, entre lo que es los trabajadores y a nivel de sindicatos, gran preocupación por cuanto siguen ocurriendo percances en lo que es estos trabajos en el lago y en tierra, en lo que es la costa oriental del lago. Para Órbita 103.3 FM y NotiRed Info reportó Danilo Gil.
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1: 9:38 de la mañana y avanzamos con más de tu programa Ni Tan Bien Ni Tan Mal. Y saludamos con mucho cariño a Margaris Rojas reportando sintonía desde Tijuana. Un abrazo fuerte y apretado para ti. Amén a esas bendiciones que se multipliquen para ti y para todos nuestros oyentes. Y es momento ya de irnos a nuestra sección de Belleza al Día.
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1: Y el día de hoy voy a compartirles un tónico casero que se ha vuelto popular por su aroma, frescura y por los beneficios que puede aportar al cuero cabelludo. Este tónico casero contiene romero. El romero es una de las plantas más estudiadas en la salud capilar. Estimula la microcirculación, puede ayudar a reducir la caída y aporta antioxidantes que protegen el cuero cabelludo. También contiene anís estrellado. El anís estrellado contiene anetol, que es un compuesto con actividad antimicrobiana, ayuda a mantener el cuero cabelludo limpio y aporta un aroma relajante. Contiene clavitos de olor, que son ricos en eugenol, que también son antioxidantes naturales, y contribuye a calmar irritaciones leves y aporta propiedades antibacterianas. Y canela, que estimula la circulación, aporta energía y frescura y complementa el tónico. Para prepararlo es muy sencillo, hierve 100 mililitros de agua. Cuando esté hirviendo vas a colocar el anís estrellado, el romero y el clavo de olor. Y allí apaga, tapa y deja que infusione, y cuando enfríe, cuela, lo colocas en una botellita con atomizador y allí dentro de esa botellita es que vas a agregar la ramita de canela y la dejas allí. Este tónico se aplica en el cuero cabelludo sin enjuagar. Te va a dar una sensación de frescura, va a estimular la circulación del cuero cabelludo y, por supuesto, va a mantener la salud de tu cuero cabelludo. Es excelente, te lo recomiendo. Sencillo, fácil, práctico. Ponlo en práctica y me cuentan qué tal les va.
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1: 9:44 minutos de la mañana y escuchamos este tema Give Me Everything Tonight de Pitbull junto a Nello, Afrojack y Nayer. Excelente tema para disfrutar hoy jueves 27 de agosto aquí en Órbita 103.3.

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1: 9:52 de la mañana y estamos finalizando nuestro programa por el día de hoy. Mil gracias a todos los que nos sintonizaron, gracias por el cariño, por la compañía, por las bendiciones. Gracias por permitirnos dejar entrar en sus hogares, en sus lugares de trabajo, a través de la señal que manda en sintonía.
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1: 103.3. Llegamos a ustedes en la dirección general de Moisés Leiva. Orbita. En la dirección ejecutiva, Mauro Morón. En la producción general, David Yepes. En los controles me acompañó mi DJ favorito, Teider Castellanos. Orbita. Quien les habla, Moira Lee Bastardo. En la conducción y producción de este espacio, y también lo hago en el nombre de mi compañero Andrés Rangel. Por supuesto, también gracias a nuestros queridos anunciantes.
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1: Y nos despedimos con nuestra reflexión del día, como siempre. Y hoy dice así: la vida te invita a mirar con honestidad lo que estás viviendo. No todo será perfecto, pero cada situación trae una enseñanza que te ayuda a crecer y a entender mejor tu camino. A veces el día se siente pesado, otras veces es ligero, pero siempre hay algo que te muestra dónde estás y hacia dónde puedes avanzar. Cuando aceptas la realidad sin miedo, descubre que tienes más fuerza, más claridad y más serenidad de la que imaginabas. Que este jueves te encuentre consciente, agradecido y dispuesto a recibir lo que llegue, confiando en cada paso que das. Dios me los bendiga. Nos escuchamos mañana. Chao, chao. Se les quiere muchísimo.

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3: Las 9 y 58 minutos.
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Seguimos con ustedes, llevándoles a nuestro espacio Éxitos 103. 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Ellos continúan presentando nuestro espacio Éxito 103 por acá por Órbita. Más música y ya regresamos.

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1: 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Ellos siguen con más música, presentándola por acá por Órbita 103.3 hasta las 12 del mediodía.

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Ellos están presentando nuestro espacio Éxitos 103 por acá, por la que manda en sintonía Órbita. 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Ellos presentan nuestro espacio Éxito 103 y seguimos con la buena música a través de Órbita. Ya regresamos.

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Seguimos con más música a través de Órbita 103.3. Yo soy Héctor Soto y te acompaño hasta las 12 del mediodía.

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Ellos siguen presentando nuestro espacio Éxitos 103 por acá por Órbita. ¡Avanzamos!

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1: 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Ellos siguen con más música, presentándola por acá por Órbita 103.3 hasta las 12 del mediodía. Seguimos con ustedes, llevándoles en nuestro espacio Éxitos 103, y es hora de hablarte de Donuts Nieves. 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Ellos continúan presentando nuestro espacio Éxito 103 por acá por Órbita. Más música y ya regresamos.
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6: Personas coactivas. No te concentres en evitar a las personas pesimistas. Más bien, concéntrate en mantenerte rodeado de personas vitaminas, aquellas que te hacen sentir bien, importante, te quieren, te consuelan, te aprecian, te animan, creen en ti, te abrazan, te respetan, te impulsan. De esa manera, te será más fácil enfrentar las adversidades, sentirás más calidad de vida y te conviertes en una de ellas.
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Bueno, comenzamos. Comenzamos con

búsquela de donde usted la oyó y póngala que usted haya, que es mejor, más bonita que ella. La Fundación Venezolana Fubicis, el que sepa que nos avise, muy importante, ok, notifica un sismo

11:36 de hoy, hace media hora. Hey, la magnitud de 3.6 Richter, escala Richter, y una profundidad.

al noroeste de Mérida. Hace media hora se sacudió el noroeste de Mérida con 3.6 Richter a las 11:36 de esta mañana. Bueno, este es el primero. Creo, según mi gente, que hay otro sismo, pero ya les voy a decir la hora. Fue hoy a las 9 de la mañana, 8:58. Fue hoy a las 8:58 de la mañana. ¡Ey! Este sí sacudió durito. 4.2 moscas. Después de 4 no es bueno.

de Güiria, en el estado Sucre, sureste de Güiria, en el estado Sucre, y al este de Irapá. Entre Irapá y Güiria, creo que es el estado Sucre. ¿Ok? Bueno, pero este sí fue feo. Y lo que me gusta, lo que es, imagínate tú, hey, en tierra, entre mar y tierra, porque ahí lo que hay es, ¿cómo se llama esa cabecita? Un golfo, ¿no? El golfo, sí, en Sucre, y entre, en la orilla, pues. Señoras y señores, no me gusta porque es 4.2 y es fuerte. Después de 4, no hay nada bueno. Bueno, ya arranqué. Les arranqué con dos terremotos. ¡Qué molleja! Diría un jovitero, arrancaste suavecito.

Hoy a las 11:34, señoras y señores, hoy a las 11:34, el sismo en Mérida, ciudad de Mérida. Como les informamos,

34. Dios mío, cuidanos, protegenos, Lesbia Moreno. En la Pedregosa Alta Mérida se sintió con estruendo espantosos. Vean, miren lo que siempre he estado pendiente de informarles y de decirles: después de cuatro no es bueno. Fue rápido, contesta Dayana Oprienco. ¿Qué va a pasar en este mundo de Dios? Bueno, un sismo cada dos horas. Tenemos que acostumbrarnos, tenemos que cuidarnos, tenemos que obtener la cultura antisísmica. Bueno, así están las cosas, señoras y señores. Temblores, no terremotos, me dice mi productora. Vamos a buscar en Mr. Drone, ahorita busco yo, usted no, usted sígame buscando. Ey, vamos a buscar en Drone qué diferencia hay entre un temblor y un sismo, ¿no? Ah, bueno, yo lo busco, tranquilo. Siga ahí fajada. Bueno, hay que hacerle caso porque para eso tiene dos carreras. Un sismo en Mérida a las 11:34 y el de Sucre, estado Sucre, Guiria, a las 8:40 de la mañana. Dios, seguimos, vamos, continuamos. 0414 676 6599. Bueno, hay gente que le encanta estas cosas. Yo digo que el que tenga tiempo para disfrutarlas, que las goce. El que tenga tiempo para disfrutarlas, que las goce. Venezuela podrá observar eclipse lunar parcial hoy jueves 27. Hoy, a partir de las 10:30, podrás presenciar el eclipse lunar. Jueves 27, parcial eclipse lunar. Se va a observar en todo el territorio nacional. Lo informa la Academia de Ciencias Físicas.

0: se va a observar en todo el país a las 10:30 de la noche. El que sepa, que me avise. A ver, Eclipse, pues. Oye, atención, atención. De la estrella atacando. De la estrella anuncia la captura en Bogotá de uno de los principales líderes del Tren de Aragua.
1: ¡Válgame Dios!
0: El presidente Abelardo de la Estrella anunció la captura en Bogotá de Luis Saúl Pérez Nieto, alias Nairobi. Luis Saúl Pérez Nieto, alias Nairobi, señalado como principal líder del Tren de Aragua en Perú. Se había pasado para Colombia. Y hombre de confianza de El Niño Guerrero. Por fin El Niño Guerrero está muerto. Dicen que sí. Bueno, el hombre está en extorsión, tráfico internacional de armas.

y dijo de la Estrella: criminal que entre a Colombia, que esté buscado por la Policía Internacional y por los cuerpos de seguridad de cualquiera de nuestros países, aquí no lo vamos a aceptar. Lo vamos a buscar y lo vamos a meter preso. Mano dura contra el AMPA de la Estrella. Bueno, por ahí un comentarista hoy decía que

como el de Nayib Bukele. Muy bien, Nayib Bukele es muy bueno, con tal que no se le vaya a pegar la maña, que se quiere ya quedar sentado en la silla, todo es perfecto.

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Aquí estamos y seguimos. ¡Su pintura!

que estando Navidad en julio. Ay, mijo, cómo se está pasando este tiempo. No nos vamos a dar cuenta cuando ya estemos en primero de diciembre. 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Bueno, servicios.

El que sepa, que me avise. Bueno, si quiere, es cuestión de querer. Rico el cafecito y al mediodía también. Bueno, mira, servicio social al soberano. Ofertas de empleo.

solicita un empleado, envíeme el vía WhatsApp al 0414-676. Julio, necesito un herrero con experiencia.

0: teléfono y dónde, de dónde, el nombre de la empresa que solicita al personal. Totalmente gratis, Jan, esto es para mi pueblo. Bueno, mira, se solicita un pizzero para sábados y domingos, edad de 18 a 25 años, experiencia, bueno, que se pase pizza sabrosa. Envíen el currículum o llamen al 0414 WhatsApp 0414 664 9186. También pueden llamar o enviar por WhatsApp 0414 664 9186. Excelente. Bueno, le damos y continuamos. 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
0: 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Bueno, aquí estamos y seguimos. 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

Bueno, sigo con los servicios sociales al soberano. Objetos recuperados, objetos extraviados.

Juan Suárez. Aquí. El bolígrafo. Juan Suárez. Ah, ok, está bien. Listo, ya aparecerá. Aquí está. Juan Suárez extravió una placa. Juan Suárez extravió una placa. Ok. Es de automóvil. Placa de carro. BBR14N. Quien encuentre la placa, oído al tambor, quien encuentre la placa de Juan Suárez, llama lo que hay, sua. Sí hay gratificación, pa' que sepáis, sí hay gratificación. Llámalo al 0424-695-2956. Aquí está. Yuraima Molleja. Molleja Yuraima

Quien los encuentre debe llamar al 0424-602-376. Si hay gratificación, para que sepan, aquí estamos, aquí seguimos. Elimene Ramón Contreras. Elimene Ramón Contreras. Votó su cédula. Quien encuentre la cédula B, elimene Ramón Contreras, llámalo al 0424-682-4845. Si hay gratificación. Bueno, se siguen perdiendo cosas. Se perdió la manguera de un camión que vende, un camión tanque que vende agua. Señoras y señores, se extravió y gente amiga

en la Plaza Bolívar. Si alguien encontró en la Plaza Bolívar esa manguera, devuélvansela para que ese señor siga vendiendo agua barata. Llama al 0424-638-3133 y te dan gratificación. Para que sepáis, el que sepa que no sabice. Claro, claro, claro que yes. Bueno, sigo. Uno más y continuamos. Jason García. Jason, Jason García extravió cartera. Más la cédula de identidad. Quien encuentre la cédula y cartera de Jason Díaz, llámalo, que hay su al 0.

parece rara cada vez digo esto, porque yo nunca he visto una placa sin letra. 110-533-52, puro número, la placa esta que votó. Si alguien consigue esta placa, llame al número 0424-651-2524. Si hay gratificación. Dale. Se encontró una placa, otra placa que apareció. El dueño quiere recuperar, ya te voy a decir cuál placa apareció. AB4-36G. AB4-36G. L. Así es. Si desea recuperarla, llama al 0412-969-7086. Allí está tu placa. ¿Ok? Allí está tu placa. Bueno, Le. Pero no ahorita. Aquí escucharon. ¿Escucharon? ¿O no escucharon? Bueno, sigo, pero antes saludo a mi equipo campeón del canal YouTube, Órbita 103.3. Saludos, Elimar Timaure, edificio Guaparo, los edificios azules.

edificio Los Azules, están sin luz desde hace 13 días. Claro que sí. ¿Cómo es posible? Mijo, mira, Elimar Timaure, con el hecho de que ya haya el reporte, no vas a creer que van a salir como unos locos a ponerte tu transformador. Supongo que es por un transformador quemado, ¿no? Que se te fue, se quedaron sin luz Los Azules. Hey, tienen que unirse, hacer un pote y empezar a caminar por la compañía Enelco a ver si alguna vez alguno de ellos se conduele de ustedes. Pero tienen que ir. Una delegación de 3 se reúnen en el Los Azules. Hay mucha gente ahí. Hey, hacen un potecito y se van para Corpo Elena. Ahí, el potecito es para las copias. El potecito es para los pasajes, para todo lo que se necesite. Ustedes me van a entender. Llegan allá y conversan con los choferes de las camionetas para que los asesore. Chicos, ¿qué hace? Le dicen a él. ¿Qué hace? Tenemos 15 días en Los Azules de la urbanización Fabricio Ojeda, en el edificio Guaraparo Los Azules. Chicos, no hay luz, anda a revisar. Bueno, y de tanto ir todos los días, algún día alguien te va a resolver ese problema. Si no, te lo ponen en diciembre, avisado. Ponete pila, pues.

Bueno, ya sabéis, a la gente del Guaraparo este, Guaparo, edificio Guaparo, los edificios azules tienen que reunirse. Eso es malo, estar sin luz. Primero que la luz, no tenemos las 24 horas de luz, nos quitan 6, apenas tenemos 18 horas de luz, pero cuando con 18 horas uno medio vive. Así es. Machado Beatriz, buenas tardes. Orlando Velázquez, hermanito, hermanito, hermanito. 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Y Orbita.

0: Bueno, sigo leyendo todo lo que ustedes me escriban con mucho gusto.
1: 67 campamentos están en espacio.
0: Ah, bueno, qué bueno, 67 campamentos. 0412-676-6599. La noticia es que los que estaban, que las escuelas que fueron utilizadas como campamento para que los que quedaron sin casa vivan, se bañen, duerman, coman allí, ya las están actualizando. Ya sacaron a esa gente, se las llevaron para un sitio, algunos volvieron a sus casas que quedaron habitables y otros le están esperando casas, pero están ubicados. El ministro de Educación, Héctor Hurtado, confirma que el 24 comienzan, perdón, el 17, ¿ok? Comienzan las clases. 14 de septiembre, todos los niños para la escuela. 14 de septiembre, todos los niños para la escuela.

Plan despeja. Plan despeje. Retira 600 mil toneladas de escombro. Sí, señor. En La Guaira. Para que sepa. Plan despeje digno y seguro. Llevan ya el 30% en La Guaira. Recolectaron 600 mil toneladas de escombro. Sismos del mes de junio. Claro que sí. El que sepa, que me avise. Bueno, no sé quién es este. Gracias a Dios ya aparecieron mis documentos y pertenencias y las cosas personales. Ya le aparecieron. A Omar Arteaga. Mijo, ¿a nombre de quién estaban esos documentos? Tenés que poner el nombre de quién. Creo que la nueva, la última. Pero tenés que poner el nombre porque yo no soy adivino. Aquí hay 1000 documentos. Aquí no hay. La gente tiene. Yo no tengo nunca un documento. Hey, si ustedes votan un documento, votan la cédula, la placa, el llavero, todo lo que votan, y ustedes, incluyendo los documentos. ¿Ok? Mira, yo no tengo en mi poder, en mis manos, ni en mi oficina, ni en órbita, ningún llavero, ninguna cédula, ni ningún documento. La persona se encuentra ese documento. Me envía un WhatsApp con la foto de la placa, la foto del llavero y la foto de la cédula y de lo que se consigue. Y me dice, me conseguí esta cartera frente al Pedro García Clara. Pertenece a fulanito de tal, porque aquí está la cédula y dice que de Pedro Pepito Pérez Pérez. Ajá. Y yo la tengo. Si la quiere recuperar, sus papeles, su cartera y todo lo que votó,

0: Calleja. Gracias, amigo, apareció rápido, gracias a Dios.
1: Epa, entendí.
0: Mucha suerte tenéis. Y Yuray. Muchas gracias. Seguimos. Y le dimos. Ah, bueno, oigan esto. Esto es Wikipedia. Técnicamente, ninguna. Sismo, movimiento sísmico, temblor y terremoto son sinónimos que refieren a la vibración de la Tierra por liberación de energía. En el uso cotidiano, temblor describe un movimiento suave sin daño. Allá en los ovitos, en las playitas, en todos lados dice, hay un temblor cuando es menos de 4. Describe un movimiento suave sin daño, mientras que un terremoto o sismo es de gran magnitud. ¿Ok? Bueno, no, eso es para mí. Ustedes agárrenla como les guste. Temblor es suave. Okay. Temblor es suave. Sismo, terremoto es fuerte. Dale pues. Continuamos.

6599. José Nava. Pregunta: ¿cómo es que en el anticanceroso, debe ser que está al lado, ¿verdad?, la Fundación Anticancerosa, no hay un oncólogo? No puede ser. Debe ir un oncólogo por lo menos una vez, dos veces a la semana. Debería ser. No sé, amigo José. Él me pregunta cómo es que en la Fundación Anticancerosa no hay oncólogo. Ah, bueno, a mis amigos que me escriban allá, yo tengo gente en la Fundación Anticancerosa que somos padres.

le damos y le damos. En la iglesia Santa Mónica, atención, atención, iglesia Santa Mónica, solemnidad, Santa Mónica, solemnidad, presidida por Monseñor Nicolás Nava, hoy 27 de agosto, a la hora santa, 4 p.m., hora santa, 4 p.m., Santa Mónica, solemnidad, Eucaristía, a las 5 de la tarde. Debe ser en la Santa Mónica, ¿no? De la carretera N, digo yo. Aquí no explica muy bien el sticker y esto me lo reenviaron. Importante. El que sepa, que no sabe eso. Ah, bueno, este fue el vuelco de la madrugada que les di esta mañana. Parece ser, este es otro. Vamos a ver, déjenme leer. Bueno, un vuelco de camión. Sí, vuelco de camión en la Lara Zulia. Dos lesionados. No abre, ¿verdad? Sí. Vuelco de camión en la carretera Lara Zulia deja dos lesionados. Bueno, quité eso. Pasan esas cosas que ni se entiende. Ahí se ve el camión, ¿no? No es el de. El que dije esta mañana, que creo que es en la San Pedro Lagunilla. Muy importante. 0412-788-2127. Bueno, voy con la

Ok, señoras y señores, aquí estamos. Bueno, ya está, la pasé y voy con esta. Zulia. Inicio el plan de caracterización de el rebaño. Atención, mis amigos agropecuarios, ganaderos, criadores. En el estado Zulia, el Plan Nacional de Caracterización del Rebaño Bovino y Bufalino para fortalecer registros productivos y consolidar al Zulia como zona libre de actosa. En el fundo Cantarama, así suena el fundo, fundo Cantarana, Cantarana. En San Francisco, municipio, se desplegó un operativo que incorpora

de producción. Dios mío. Con el objetivo de registrar un rebaño entre ganado vacuno y el bufalino búfalo. De 2.541.901 animales. Bueno, dar cumplimiento a instrucciones de la presidenta Delcy Rodríguez. Así son las cosas. El gobierno consolida un sistema de información confiable que permita avanzar hacia estándares superiores de sanidad animal, ordenamiento productivo y soberanía alimenticia. Bueno, en criollo, están contando los animales, los están marcando bien, los están vacunando, etcétera, etcétera, para saber cuántos bovinos hay, cuántas vacas, toros, y cuántos búfalos hay. Así está. Seguimos y le dimos 0412-676. Bueno, ya vamos por la 42. Hoy, en todo el país, especialmente en Sucre, donde hubo el temblor, Bolívar, Amazonas, Apure, Barinas, Portuguesa y Lara, también Falcón, los Andes y el sur, pero es el sur del lago, avisado. Incremento progresivo de nubosidad con lluvias, chubascos aislados en la Guayana Esequiba, del Tamacuro, Bolívar, Amazonas, ya le nombré los Andes y Zulia, ya se lo repito. No se descartan lluvias o lloviznas. Acumulados estimados entre 2 y 25 milímetros de lluvia. Bueno, esas son fichas técnicas que no nos interesan. Nosotros tenemos lluvia, avisado, tenemos lluvia nosotros, si se cumple acuerdo.

16:30. ¿Viste? La primera lluvia a las 18:30, que son las 6:30 de la tarde. Lloviendo con tormenta eléctrica en Ojeda y la Colpidas, Ojeda. Va a llover a las 18 horas, que son a las 6:30. Sigue lloviendo con rayos, tormenta eléctrica, lluvia. A las 18:57 y escampa a las 19:30. Una hora de lluvia en la tarde.

con tormenta eléctrica hasta luego. Sigue lloviendo a las 11:30, a las 12:30 sigue lloviendo y a la 1:30 ya ha escampado. Esa es en la noche, en medianoche. Ok, la calidad del aire, vamos a ver en cuánto está esta hora, si mejoró o está peor. Eso cambia cada rato. 55, malísima la calidad del aire. Tapabocas, ya saben, el que sepa que nos avise, importante.

águilas del Zulia. Adelante, mis chiripas del Zulia. Ánimo, ánimo. Las Águilas abrirá la temporada contra los Leones el 13 de octubre. En Maracaibo.

juego el lunes 12. Los Tiburones de La Guaira visitarán a los Navegantes de El Magallanes en el Bernardo Pérez de Valencia.

0: estamos y seguimos. Listo.
1: Continuamos. El que sepa que me avise. Bueno, seguimos. Le damos. Bueno, los bajoncitos no paran. Esos bajones no paran. A nosotros nos tumba, hay veces, y hay veces funcionan bien los OPS, que son unas especies de batería que se va la luz, y mis equipos, que son como 10 equipos, cámaras, transmisores, todo lo que es de radio y televisión, hay veces aguantan, pero hay veces se caen. Ahorita hubo uno y seguimos en el aire. Amén. Bueno, voy. ¿Qué hay aquí?

Seguimos. Le damos. Bueno, ya la Liga de Béisbol Profesional presentó el calendario, lo acabo de informar, del béisbol profesional. Temporada 26-27. Juego inaugural el 12 de octubre. Van a jugar los Tiburones de La Guaira. Se van a enfrentar a los actuales campeones Navegantes del Magallanes. Ese es el juego inaugural, el 12 de octubre. Y la jornada completa, con 8 equipos, va a ser el jueves 15. El jueves 15 juegan los 8 equipos, así que ya tenemos béisbol del grande. Venezolano, vamos mi equipo. Y el popular pitcher, bueno, él es pitcher, es catcher, es primera base, es pitcher lanzador, juega segunda, juega tercera y juega todos los fines. Es el jugador, además es jonronero, es el jugador más completo que ha habido en el béisbol, incluyendo gringos y los que no son gringos. Él se llama, ya ustedes lo conocen, le ganamos a él, ¿oyeron? Venezuela le ganó a Shohei Ohtani. Podría volver a pichar este fin de semana. Ohtani, Shohei, podría volver a jugar este fin de semana con los Dodgers, Los Ángeles. Podría traer de vuelta a la lomita la estrella más grande del béisbol, sí señor. Increíble, una criatura que pueda pichar, que pueda quechar. Juega primera, segunda, tercera. Y de paso, la saca todas de fenómeno este niño. Hey, Ohtani es japonés, por supuesto. Aunque ellos son, nacieron en Estados Unidos mucho. Pero si la raza es la raza. Más titulares de esta hora. El que sepa, que nos avise. Mbappé impulsa al Real Madrid hacia el liderato. El Real Madrid se impuso a buena pela, le dio. Y se me olvida decirle que yo veo esos juegos. Me los vacilo. Hay veces lo veo completo. Ya cuando son pela, bueno. Pero como el Real Madrid es el Real Madrid, hay que verle los juegos. Yo soy del Barça. El Real Madrid se impuso 4-1 a la Real Sociedad en el Santiago Bernabéu. La gran figura, sin duda, Kylian Mbappé. Triplete de Kylian Mbappé. Qué bollete. Bueno, ahí no hay marcha atrás. Ahí no hay más nada que decir. Kylian Mbappé, triplete. Bueno, más noticias. Vamos a salir de todo. Más noticias. Aquí está. Ah, bueno. Crecida del lago de Maracaibo.

playa e incursionó en las zonas costeras, en el puerto pesquero de Barranquita, parroquia Donaldo García del municipio Rosario de Perijá, la villa. Oleaje significativo, tremendo chubasco de gran intensidad. Sí, señor. La lancha, todo se desbordó ahí en esa playa. Eso es en la villa del Rosario de Perijá, municipio Rosario de Perijá, parroquia Donaldo García. Ustedes conocen a Barranquilla. Claro que yes. No, no. Muy importante. Me escribe Luis Villegas. Ya encontré la cartera. Luis Villegas. Ya encontré la cartera. Gracias por tu ayuda y el pueblo que fue el que la encontró, hermanito. Ok, Luis, felicidades. Otra cartera, se están encontrando todo. Aquí encontramos. Muy importante. Y lo demás, bueno. ¡Excelente! Este monedero también lo voy a botar. Está listo. El que sepa que me avise. Muy bien. Bueno, señoras y señores, la 1:03 de esta tarde. 1:03 de esta tarde. Me voy.

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0: Paraguay provoca la cachapa de cochino, la cachapa de carne en vara.
1: 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Sí, señor. El que sepa que no se escribe. 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Bueno, la 1:07, órbita 103.3. Saludos a Freddy Caraballo, Barrio Unión. Amigas, amigos. Roselín Morán, Samantha Córdoba. Le damos y le dimos. Shirley de Ángel. Amén, Shirley. José Arrieta, amigas y amigos, aquí está, y le doy, y le da. Bueno, saludos para mi gente feliz que está en Instagram, arroba Julio Flores Radio TV. Endri, está pegado ahí. Janet Pinelli, Isabel, Liner Gilma, Q217, desde Acarigua, Estado Portuguesa. Lástima que lo que tenéis es un nombre. No me escribáis si no vas a poner tu nombre. Un abrazo para Portuguesa, pero cuando me escribáis, Acarigua, poned tu nombre, porque ponéis HU2117. Que Henry Medina, Nayelín Gutiérrez, seguimos. ¿Cuándo llega el agua para la parroquia para usted? Hidermo Piñerúa le pregunta a Hidrolago, ¿cuándo vas a enviar agua para la parroquia para usted? Estamos pendientes, estoy pendiente de eso. Hidermo. Hidermo. Saludos, Hidermo. Silvia Graciela

cuando llegue el agua para la parroquia Paraute. Están esperando. La barca Carlos Alberto Barbosa. ¿A qué hora se me va la luz, Julio? En el callejón 4 de la L. Bueno, dentro de hora y media se te puede ir. Calcular. Sabré yo. Dale pues, que cuando se le va la luz. Yo sé que la mía se ve en la noche. Marianela Naveda, gente. Son de aquí, estamos mío, pero bien. Así es. Bueno, y Dermo me empavó. Y Dermo me traicionó. Me preguntó que cuando se le va la luz a la L, callejón 4. Y resulta que a los 3 minutos, al minuto que terminé de decir eso, se me fue la luz. Veamos cuando llegue, si es el fijo, creo que es un apagón de 5 minutos. Oye, la gente sigue pidiendo. ¡Saludos!

0: España también y a la campanita. Bueno, estoy en vivo directo a través de TikTok,
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0: Jorgito, saludos, Jorgito. Alexander Chacín, ingeniero, amigo invisible. Andrea, saludos a Nora y Nelson. Amigas, amigos, Nora y Nelson. Andrea 321 te saluda. A Grace, saludos, Grace. Amigas y amigos, el que sepa. Évila Torres también está con nosotros en TikTok. Bueno, seguimos. Ahí estoy en Instagram. En Instagram, Julio Flores Radio TV. Compartan los videos.
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0: A la pantalla y hagan de lo que quieran. Muy importante. Vámonos, ¿qué me dicen ustedes? Estas son nuevas. Sí, la unión. Muy importante. Ok, vamos con esto. El choque, el volcamiento de la gandola de la Lara Zulia o Falcón Zulia no es el mismo este es otro. Este lo dije en la mañana. Veremos cómo es la cosa, pero no me gusta así porque no me abre. No me la pase. Pierdo mucho tiempo. Saludos a toda mi gente que está en TikTok. Elizabeth. Sí, hay que saber. Elizabeth. Bueno, mira, en la San Pedro Lagunillas, dos lesionados, un Ford, camión Ford blanco, placas 91 EIAE. Volcó en la San Pedro Lagunillas en la mañana. Hey, yo creo que más temprano, porque yo di la noticia y yo termino 5 para las 8. Chofer y acompañante lesionados. El camión unidad pesada quedó con las ruedas hacia arriba en el canal de Lagunillas para Bachaquero. Las causas de este accidente no han sido determinadas, para que sepáis. El que sepa, que me escriba. Muy importante. Otro golpe más para la gestión de Infantino. La UEFA prepara una denuncia ante los tribunales suizos contra Gianni Infantino, presidente de la FIFA, debido a su proyecto, lo van a demandar por gestión desleal. Proyecto abortado de abrir la Copa del Mundo a inversores privados. Pero él propuso que vendieran acciones de la Copa del Mundo de la FIFA a inversores privados, y la gran mayoría lo mandó a lavarse el flux. Eso mismo que ustedes piensan, se lavó el flux y le dieron que no. Pero ahora que lo demanden, habrá pruebas como para demandarlo, que eso es algo ilegal. Él propuso, no vendió, propuso que quería vender. Diseñado en secreto antes de ser revelado y después desechado. Durante el verano, el proyecto infligió un prejuicio directo y concreto a la reputación de la FIFA. No, eso no va a proponer. Si el hombre no metió la mano, propuso algo que nunca se lo aceptaron, no hay como castigarlo. Ahí van a perder los cobros. Bueno, ya sabe, tipo de infracción que se le reprocha es susceptible de ser castigado con hasta 5 años de prisión. No, eso no funciona. Más publicidad para Gianni Infantino, no muy buena, pero publicidad al fin. Seguimos. Ah, bueno, los dos lesionados de la San Pedro Lagunilla. Tenía un hubo un accidente de camión esta mañana que la vi. El camión venía cargado de tanque de agua, cargado de camarones. O sea que está peligrosa la San Pedro Lagunilla y la Lara Zulia y la Falcón Zulia. Esas carreteras están malas, malas. Así es. Seguimos. Aquí voy con el Papa. Oye, lo de Nepal, lo del Tíbet y Nepal, horrorosamente. Yo no quise ponerla a las 5 y 10 de la mañana que salí al aire porque fue lo primero que me salió. Cónchale, qué feo, cómo se llevaba todo ese caudal de agua. El Papa traslada a las víctimas de Nepal

0: 14 condolencias por la riada, R-I-A-D-A, por la riada que ha provocado cientos de víctimas mortales, horrible, desaparecidos en Nepal. Bueno, el pontífice trasladó su dolor a las familias víctimas, así como su cercanía espiritual. Bueno, el pontífice se suma a todos los líderes espirituales, como el Dalai Lama, que ha trasladado también su pésame por las consecuencias del desastre natural. Yo no quise poner, ojalá me apareciera, porque ahora sí, es como un río que se llevó el Tíbet, Nepal, todo eso. Horrible eso, ¿oyeron? Hey, las víctimas, 360 contadas, pero falta un montón que no han aparecido. Cientos de desaparecidos. Pasa el alma de toda esa gente. Horrible, horrible, horrible. Nos están castigando la tierra. Señoras y señores. Láser arrancará en Maiquetía el martes primero de septiembre. Láser, la aerolínea venezolana, saldrá del aeropuerto internacional de Maiquetía el próximo martes. Muy importante. Ok, va. Láser volará a Madrid de lunes a sábado, a Miami todos los días y Santo Domingo, miércoles y domingo. Tiene mucha actividad Láser. Tiene aviones más o menos nuevos. Muy importante. El que sepa, que nos avise. Muy bien. Bueno, ¿y qué fue pues? 0412-788-2127. Muy bien. Bueno, rapidito, porque son la 1:29. Muy importante. 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Sí, señor. 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
0: 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Atención, atención. Servicio Social al Soberano. Se solicita carnicero. A ver, amigos carniceros que quieran trabajar, hay trabajo en la curvita de la Avenida Bolívar donde dice Dulce Manía. Allá solicita un carnicero. O puedes enviar el currículum a el WhatsApp 0414-642-3524. Claro que yes. 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

0: 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Haceme la caridad, dirían aún. Bueno, mi gente amiga, bueno, mi gente feliz. El que sepa que nos escribe. Sí, señor. Sí, señor. Vámonos. Bueno, sí, ya el video del muro se hizo viral. Yo no tengo por qué hablar de eso. Se supone que PDVSA tiene controlado todos los trabajos del muro que sale de Bachaquero y llega hasta Cabima. ¿Ok? Pero ya eso está viral. Por lo menos motiva a PDVSA a supervisar el muro de punta a punta. Que creo que lo está haciendo. Con esto no hay que jugar. Esto es seriedad. Están pasando muchas cosas. Muy bien. Bueno, la onda tropical número 42. Onda tropical 42. Para que sepáis. Ya saben que hoy jueves está en interacción directa con la zona de convergencia intertropical y vaguada monzón. El fenómeno incidió o va a incidir en Zulia. Mosca, nos pusieron de primero, que siempre nos ponen de uno. Mosca. Con la onda tropical número 42. Zulia, Lara, Yaracuy, Carabobo, Anzoátegui, Monagas y Delta Macuro. Allí va a estar la mayor cantidad de viento, agua y tormenta eléctrica. Así que hoy estamos preparados. Ya les dije la hora en que va a llover en la costa. ¿Ok? De todas maneras, hay que estar pilas con él. Hay que estar pilas. Va a haber nublados y lluvias variables en Zulia, sur del lago. Sur del lago. Los Andes, Falcón, Lara, Portuguesa, Barinas, Apure, Amazonas, Bolívar y Sucre. Mosca con Sucre. Un temblor de grande. Ok. Preparado, pues. El que sepa, que nos avise. Amundo, Mérida. ¿A qué hora fue? Ah, bueno, ya les dije el de Mérida. Es feo el de Mérida. Muy feo. 4.1. 4.1 en la escala Richter. Tiene dos fotos. 4.1 en la escala Richter. Para que sepan. Ay, muy fea. Fue a las 11:37 en Mérida. Pilas, mi pueblo. Ah, bueno, veamos qué foto es. ¿Qué hay ahí en estas dos fotos? ¿Te llegó o no? A ver, déjame ver qué es lo que hay. Explotó un transformador en la calle Las Piedras Blancas. Campo Lara, calle Piedras Blancas, en la escuelita que está al lado del ambulatorio. Señoras y señores, había un apagón de 6 horas, llegó la luz y explotó el transformador. ¿Eso fue cuando? No, mi hijo, ahora es cuando te falta. Pero vos sabés cómo es todo. Veniste para acá, pa Corcuelet, a ver si lográis que vaya un camión a cambiarte el transformador que explotó en Campo Lara. 50 familias de la L, de las calles Piedras Blancas y calle Pompilio Gómez. Entonces eso no fue un transformador. El transformador no aguanta 50 familias.
1: No puede ser.
0: Por Dios. Llevamos 10 horas sin luz. Bueno, ve, mi amigo. Si no te movéis, porque vos sabéis cómo es esto, buscá cobre y te venís para Ojeda y habláis con los camiones. Sí, ya pusieron a Ben a Pepe y ponen todo, sí. Pero, ay, mía, así son las cosas. Familias de Campo Lara, atención, calle Piedras Blancas, al lado. En la escuelita al lado del ambulatorio explotó un transformador. No se sabe porque 50 familias no es para un solo transformador, es para muchos transformadores. Así que arreglen eso. Y si no vienen, olvídense del tango que Gardel murió. Parroquia Cristo Rey. Iglesia Santa Mónica. Santa Mónica, patrona de la iglesia de la carretera N, Colegio San Agustín. Allí está. Va a estar Monseñor Nicolás Nava. Santa Mónica Solemnidad. Hoy a las 4 de la tarde. Hora Santa, 4 de la tarde. Eucaristía. 5 de la tarde, Iglesia Santa Mónica. Ya todo el mundo sabe. Velen que son pasteles. Y seguimos. Ah, no. Van a seguir con el videito. Este tan bonito el videito. Muy simpático. Bueno, la gente con su piano es así. Muy bien. Atención, mucha atención. Y esto es cuando. Voy. 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

0: 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Ahí está. El que sepa, que nos avise. Ah, Luis Villegas, ya la conseguiste. Bueno, amén. Luis Villegas consiguió su carterita que la había botado. Bueno, mucha gente consigue eso. Nosotros hacemos el trabajo y la gente nos complace.
1: Realiza esta carta.
0: El que sepa, por favor. Aquí estamos y seguimos. Bueno, la 1:48. Dale.

0: bueno, y siguen cambiando leyes, aprobando leyes, y esto continúa. Y entonces, diría un muchachito que echa chistes malos en las redes sociales, y entonces, así dice, muy gracioso, el amiguito trigueñito era. Bueno, Asamblea Nacional aprobó, Dios mío, en primera discusión, la reforma de la ley orgánica del Tribunal Supremo de Justicia. Parararán, parararán. Aprobada la primera discusión de la reforma ley orgánica PSJ. Sesión extraordinaria hoy. Hoy aprobaron la reforma parcial de la ley de el Tribunal Supremo de Justicia. ¿Qué tal? ¿Usted qué opina de eso? ¿Qué me dice? Este proyecto se deberá discutir por segunda vez para ser definitivamente sancionada. El que sepa que me avise. Bueno, veremos qué es lo que va a mejorar esta reforma de la ley del PSJ.
1: Así son las cosas.
0: Así son las cosas. Bueno, hubo un ajuste en el sistema patria. ¿Ok? Ajuste en sistema patria. ¿Cuánto recibirán los trabajadores en el mes de agosto? El personal activo de la administración pública y los jubilados se encuentran a la expectativa por el depósito de complemento de ingreso integral. Hay muchos que han cobrado esto ya. Sí, yo conozco a uno. Este beneficio, plataforma patria, se entrega modalidad indexada para proteger el poder adquisitivo de los beneficiarios. Muy importante. Bueno, estaba en 39.500 bolívares. Buena suerte y ánimo, papá. ¿Cuál me queda? La última. El que sepa que me avise. Bueno, mira. Qué bueno. 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

0: 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Se va la audición.
1: Julio, la hora digital.
0: Que les vaya bien. Chao, mi pueblo. Okay.

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3: Siempre encontrarás gente que dude de ti, que te subestime, pero no decaigas, no respondas con arrogancia ni con rabia. Ponle al juego de tu vida pasión, amor, estilo, elegancia, voluntad. Llega a la cima, llega al éxito, a la victoria, siendo cada día tu mejor versión, sin perder nunca la humildad.
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1: ¡Epa, Boca Negra! ¿Cómo están, mis hermanos? Un abrazo. Les saludo Omar Rojas, para llenarte la boca de hoja. Hoy jueves, viernes chiquito, para que sepáis. Así dicen por ahí. Nosotros contentos, agradecidos de Dios por la vida. Gracias, Padre Eterno. Aquel que no le haya dado gracias hoy al Padre, aproveche pues y te pegáis conmigo aquí. Vamos, levantar la mano pues. Gracias, Padre. Gracias, Jesús, por darnos esta vida tan hermosa, el día, la noche, la tarde. Gracias por el trabajito, por cuidar nuestro negocio, por cuidar nuestra salud, nuestros hijos, nuestros nietos. Gracias, Padre Eterno. No hay otro más poderoso que el que envió Dios. ¿Cómo se llama? Jesucristo. Así que aceptalo en tu corazón como tu Salvador. Hoy es día. Bueno, de los que se rascan ahí y no le importa quién esté, para que sepa ahí. Eso, hay quienes se rascan, hermano, y praca, que no le da pena que le estén viendo. ¡Qué belleza! Hoy es Día Internacional del que se rasca y no le da pena donde que lo vean, para que sepa ahí. Bueno, la gente de Tamare, la gente de Falcón, gracias a la gente de Trujillo, Barrio Libertad, Barrio Obrero, primera etapa, Eliasa López Contreras, la gente de Las Morochas, siempre con Omar Rojas. Gracias, de verdad. Aquí está David en la producción ejecutiva. Está Mauro Morón en la dirección ejecutiva y, por supuesto, el presidente de la estación, Moisés Leiva. Nosotros estamos aquí, hermano, con un solo propósito. Escúchame, date mensaje, que no te metáis con nadie, deja la grosería en la calle. Una persona decente siempre la ven bien. Ah, claro que sí. Vos sabés, siempre el perfumito, porque cuando tenés ese violín fuerte ahí, hermano, que la gente no te quiere ver ni en pintura. Así que trata de salir bien.

perfumadito, bien aseadito, claro, esa es la ley de la vida. Dios es un Dios de orden, ¿verdad que sí? Y aseadito. Es que hay unas mujeres que andan por ahí espelucadas, hermano, que parecen un Toronto mordido de chivo, qué belleza. Bueno, comenzamos nosotros hoy. 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
1: Bueno, y estamos de vuelta. Mañana va a ser un día importante en nuestra ciudad. Omar Rojas les invita. Mañana voy a cantar en la cancha Hades Caray, porque va a haber bandas musicales, va a haber un desfile, la apertura del gran torneo Copa 2026. Voleibol, más de 100 equipos van a participar mañana a el encuentro, así que usted también puede asistir. Un evento que va a trascender para la historia. ¿Por qué? Porque es la primera vez que en el municipio de Lagunillas va a tener un evento deportivo de esta magnitud. El alcalde José Mosquera, la primera dama, invitan, y por supuesto, para que usted esté allí presente. En la Copa Col Voleibol Zulia 2026, participa. Vive la pasión del voleibol, vive la pasión del mañana. El desfile comienza a las 4 de la tarde. Yo estaré mirando con Fiesta Brava. Voy a cantar todos mis éxitos mañana en la cancha Hades Caray. Y por supuesto, todo el mundo acompañar a los 100 equipos que se van a enfrentar, ¿ah?, a lo largo y ancho de este torneo. Son 100 equipos que se van a enfrentar, ¿qué te parece? Pero mañana usted va a ser testigo de lo que va a ser una apertura increíble, hermano. Mañana nos vemos en la 34 a partir de las 4 de la tarde. Copa Voleibol, lo mejor, Boca Negra. El alcalde José Mosquera, siempre dándole la mano al deporte, Boca Negra. 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Bueno, vámonos, ¿para dónde? 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Bueno, ya estamos esperando al tercero mayor. Porque tú por una mujer. Sublime mujer que Molleja hizo. Aníbal Andaeta, que por cierto viene por ahí. Ya viene saliendo de Cabima, sí señor. 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

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Ay, ay, ay. 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Hoy jueves comenzamos nosotros. 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

0: Salsero Mayor, que por cierto viene por ahí, no sé si me dice Adriel si viene o no viene. Bueno, la cuestión es la electricidad, pero bueno, son bienvenidos al Salsero Mayor, Aníbal Andaeta, que por cierto se presentó en Maracaibo, o se va a presentar en Maracaibo en estos días, en una de las salas más importantes de Maracaibo. Vaya nuestro aplauso y celebramos la vida pues de Aníbal Andaeta, que viene en camino a traernos cosas buenas como siempre. Ay, ay, ay, hoy jueves en Órbita 103.3. 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Sí señor, Boca Negra. Ay, Dios mío, ¿qué le tengo por ahí, mi compadrito? 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Seguimos nosotros, Boca Negra.
1: Recordando al Chivo.
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Vaya Boca Negra, vaya Boca Negra. Mañana, mañana. Bueno, mañana, mañana. Bye, David. Mañana es el espectáculo, hermano. Mañana es el espectáculo. Mañana es el espectáculo en la 34, en la cancha de Caray. Eso es la locura. Así que, bueno, están todos invitados para mañana. Mañana va a haber un desfile inaugural de el gran torneo Copa Col 26. Voleibol, voleibol, más de 100 agrupaciones o 100 equipos van a disputar pues el primer premio a lo largo y ancho de este torneo, ¿ok? Pero mañana va a haber la apertura. Allá, bueno, voy a cantar. Omar Roa se va a presentar cantando todos sus éxitos para el fiestón que se va a formar. Porque a las 4 de la tarde comienza el desfile. Y señor, con los equipos, con el alcalde José Mosquera, que también está pendiente siempre del deporte del municipio de Lagunilla. Esto es un evento único. Así que mañana todo el mundo tiene que estar, ¿dónde? En la 34 para el desfile y la inauguración de la Copa 2026 Voleibol con el alcalde José Mosquera. Y Omar Roa también va a cantar Boca Negra.

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12: Escucha, observa, aprende, actúa. Un discípulo que no paraba de hablar por fin preguntó: Maestro, ¿cómo hago para llegar a la cima, para llegar a la iluminación? El maestro respondió: Habla menos, escucha y actúa más. Si escuchas, aprendes, y si actúas más, te acercas a tus objetivos. Si solo hablas, ni aprendes, ni avanzas.
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1: Las 3 y 7 minutos.
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1: Las 3 y 11 minutos.
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1: Pero estamos de vuelta, hermano. Hoy jueves, recuerden que mañana es el espectáculo en la 34. Todo el mundo a apoyar, pues, a esta gran inauguración, a esta gran actividad deportiva, Copa Col 2026, donde se presentarán más de ciento y pico de equipos de voleibol, de todas las disciplinas, de todas las edades, y por supuesto usted tiene que estar allí. Bueno, para el final del desfile, pues, voy a cantar. Omar Rojas y su fiesta ahora va a cantar para amenizar este espectáculo. Van a haber bandas musicales y por supuesto la presentación del alcalde José Mosquera apoyando el deporte. Más de 100 equipos de voleibol, para que sepáis. Más de 100 equipos, usted tiene que estar allí, porque este torneo va a estar de espanto y brinco, para que sepáis. Usted tiene que ser testigo. El viernes próximo, el alcalde José Mosquera y la primera dama Margarita Mosquera invitan a la Plaza Bolívar. Viene a hacer un acto bien hermoso, un segundo festival de danza internacional. Se presentará a Bogotá, varios de Colombia, Ecuador, México. Viene Maracaibo, viene una representación de acá, de las academias nuestras, a dar pues esa manifestación de danza. Esto va a ser en la Plaza Bolívar. Alrededor de la Plaza Bolívar estarán los emprendedores, y va a ser una tarde bien, bastante cultural, donde va a estar el alcalde José Mosquera, la primera dama y todos ustedes, para que presencien las danzas mexicanas y todo esa cultura mexicana, que va a estar bien apoyada por el alcalde. Esto va a ser el próximo viernes a las 4 de la tarde en la Plaza Bolívar. Así que van a estar las academias nuestras representando a Venezuela. Viene México, Colombia, Ecuador, y por Maracaibo viene Luis Martínez. Por nuestras academias, ya están contactadas la Alex Dance, creo que es, Oriana, Ender Lugo, va a estar también las criollísimas, creo que, y por supuesto la Academia Municipal de Danzas. Así que este viernes a las 4 de la tarde, el próximo viernes, perdón, 4 de septiembre, ahí vamos a estar todos apoyando a nuestras danzas. Ok, viene México, Honduras, perdón, Ecuador y Colombia, para que usted esté familiarmente ahí con nosotros y con el alcalde José Mosquera, que está de la mano con la cultura. 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
1: Con los avances informativos para Órbita 103.3 FM y NotiRed B Info, tenemos un reporte por parte del Cuerpo de Bomberos del municipio de Lagunilla a cargo del general Rodríguez Mateus. Un volcamiento de un vehículo pesado en la carretera San Pedro Lagunillas, a 500 metros del antiguo terminal de pasajeros, en sentido Bachaquero, Ciudad Ojeda. Fueron al sitio antes mencionado y se trata de una colisión de vehículos en la dirección mencionada. Se trata de un volcamiento de vehículo de carga pesada marca Ford, modelo cargo color blanco, conducido por el ciudadano Jairo Suárez, de 52 años. Cédula 13496393, quien presentaba traumatismo o trauma torácico cerrado leve en compañía del ciudadano Mariano Polanco, de 34 años. Cédula 24307403, quien presenta herida contusa en pómulo facial izquierdo. Se le realizan evaluación semiológica, cuantificación de contactos vitales y se trasladan a ambos lesionados involucrados hasta el hospital Pedro García Clara. Esta es la información para Órbita 103.3 FM, NotiRed B Info, reportó Danilo Gil.
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1: Las 3 y 51 minutos.
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11: Piensa en grande. Aspirar a lo mejor debe ser ese impulso, esa energía que te motive a moverte de tu zona cómoda para llegar hasta donde quieras llegar. Las metas pequeñas requieren poco esfuerzo. Las metas grandes son retos que ameritan grandes esfuerzos que nos dejan una satisfacción enorme cuando las conseguimos.
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17: Las 4:05.
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0: Órbita 103.3 está dando la hora.
1: Las 4 y 17 minutos.
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0: bienvenidos, bienvenidas y bienvenidos a nuestro programa.
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0: Ya estamos completamente en vivo, son las 4 de la tarde, 35 minutos. Buenas tardes, Venezuela. Buenas tardes, Ciudad Ojeda. Bienvenidas y bienvenidos a Órbita 103.3, la radio que manda en sintonía. Todo el equipo listos, preparados hasta las 6 de la tarde. Te vamos a estar acompañando acá en el Show del Negro. El señor Moisés Leiva me acompaña desde la dirección general, en la dirección ejecutiva, Mauro Morón, en la producción de la estación, Davis David, y quien tiene el inmenso placer para ustedes, Juan Pablo González, mejor conocido como Juan Piel Negro, tu negro favorito, mami. El 59.994, así que dale volumen a tu radio, ponte cómodo, vamos a pasarla bien, vamos a escuchar buena música, reporta la sintonía, envía ya tu mensaje, llámanos al 0424-633-6137, repito, 0424-633-6137. Bueno, 4:36 minutos.
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0: 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Vamos con buena música y ya regresamos. Hoy es jueves 27 de agosto. Y nosotros acá con todo el ánimo, con toda la actitud del mundo, a través de Órbita 103.3.

Upa. Bueno, ahí estaban Retro Boys con los Sabanales. Mira qué buena versión, ¿no? Para activarnos a esta hora de la tarde. Desde ya 04-24-633-6137, nuestra línea telefónica para que empieces a enviar tus mensajes, empieces a reportar la sintonía y a enviar las complacencias. ¡Ya estamos en vivo! ¡Hola, Juanpi, Juanpi! Buenas tardes, excelente programa. Estamos a full volumen desde la Nueva Venezuela para que, por favor, complazcas a Michelle. ¡Ah, bueno! Michelle, que está de cumpleaños. ¡Felicidades para Michelle! ¡Que Dios la bendiga, la cuide, la colme de muchas bendiciones, le dé vida, salud, abundancia, prosperidad! ¡Michelle, mil bendiciones para tu vida! Y que cumplas muchos años más. A ver.

0: España. Felicidades a Michelle, un año más, y así lo celebra a través de Órbita 103.3. Bueno, 4:42 minutos en la tarde. Hola, Juanpi, qué buen programa, saludos. Para que me complazcas con una bailable, por favor. Si es de Argenis Carrullo, mucho mejor. Bueno, ya vamos a ubicarte una bien buena de El Volcán de América.
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0: Bueno, ya te vamos a buscar un buen tema de Argenis. A ver, más mensajes. Hola, Juanpi. Estamos a full volumen desde el sector El Tanto para complacer al amigo Víctor, que está limpiando la casa por primera vez en su historia. Dios, chacho Víctor, aleluya. Bueno, saludos para Víctor en sintonía, la gente del Tanto. Dios mío, naguará, sabrá Dios cuántos años tenía sin limpiar la casa, Víctor, que tenés a la gente asombrada, tenés a tus vecinos pero impresionados, una noticia de verdad. Bueno, Víctor, eso es bueno, limpiar la casa, hay que despejar un poco las malas vibras. ¿Ah? Sí, cuando uno limpia la casa, hermano, cuando uno la limpia de verdad, o sea, que movéis todo, que limpiáis, que echáis agua, dais lampazo, ¿ah? Le quitas el polvo a los cuadros, pasas el trapito por aquí, por allá, se respira una paz, ¿ah? Se siente tan fresca y tan bella la casa, ¿verdad? Y eso trae cosas buenas, en serio. Eso trae prosperidad, eso trae abundancia, eso trae bendiciones para tu hogar. Hay que mantener el hogar limpio. ¿Sabéis que es bonito? No hace falta por ahí, como me dijo un pana en esto, no, ¿qué pasa? Que bueno, hay unas casas que tienen loza y no sé qué, y eso es distinto. No vengáis con eso. Mira, porque yo conocí a unas personas que tenían un ranchito, hermano, de lata, ¿verdad? Un ranchito, el popular ranchito, el que todos conocemos, hermano, y eso provocaba entrar a ese ranchito, ¿viste? ¿Ah? Todo bien ordenado, bien bonito, bien limpiecito, las maticas bien podaditas por dentro, hermano, pero provocaba dormir en el suelo, en serio. ¿Ah? Así que eso de que no, de que el patio es distinto que la casa, que aquella es de lata, que este, no, eso no tiene nada que ver. Como decía la abuela mía, mijo, el que es sucio es sucio. No, en serio, pero eso es muy bonito hacer limpieza de hogar. Claro, chicos, eso trae buenas vibras. De verdad que felicidades, ¿ah? A limpiar más la casa. Y en serio, yo no sé si son ideas mías, pero cuando eso pasa, hasta el aire enfría de un bueno. Claro, como dice mi pana Jesús por ahí, hermano, claro, está tapado, no va a estar tapado si no limpia ahí. No, chicos. Bueno, está ahora 4:45 minutos en la tarde. Vamos a continuar con más de la buena música. Ya regresamos. Hoy tenemos concurso cortesía de Tito's Pizza. Al regreso.

0424-633-6137. Repito, 0424-633-6137 para que envíes tu mensaje de texto y reportes en la sintonía. Atención, mi gente bonita, mi gente bella. A participar se ha dicho. Hoy es jueves. Jueves de pizza, de buenas promos, de ir a disfrutar con la familia, con los panas, de comerse una buena pizza de jamón y queso, con maíz, con salami, con pepperoni, o te provoca una pizza a la parrilla, o unos pastelitos de pizza, o unos tequeños de jamón y queso, o vas a probar el choripán. Cuéntamelo todo, ¿ah? 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

0: gusto.
1: Las 4 de la tarde, 52 minutos, 04-24-633-6137. Atención, el premio de hoy, jueves 27 de agosto. Una pizza familiar de jamón y queso con un adicional. Eso lo eliges tú. Si sales ganador en la tarde de hoy, lo eliges tú. Bien sea maíz, tocineta, pepperoni, salami, lo que le quieras colocar a tu pizza, ¿ok? Entonces, el premio de hoy jueves, una pizza familiar, 6 tequeños que pueden ser fritos u horneados y su respectiva bebida, una Coca-Cola de litro y medio. Malo, participa y gana. ¿Qué tienes que hacer? Enviar tu mensaje o llamar. Quiero llamadas, quiero que la gente se active con las llamadas porque es más rápido, es más dinámica la cosa, ¿verdad? La etiqueta de la tarde. Juanpi, Juanpi, yo me activo con Tito's Pizza y el show del negro. Más nylon, papá. Yo me activo con Tito's Pizza y el show del negro. Nombre, apellido, número de cédula y estás participando por esa pizza familiar acompañada de los 6 tequeños y la bebida del litro y medio. Tenemos la primera llamada, decimos Órbita. Buenas tardes. Buenas tardes, ¿cuál es tu nombre?
2: Maribel Pineda.
1: Maribel Pineda, ¿de dónde me llamas, mi vida?
2: Con 33.
1: Ajá, ¿cómo tienes que decir, mi amor?
2: Estoy activa con Juanpi Juanpi y Tito Pizza.
1: Eso es correcto, Maribel Pineda participando. A ver, más llamadas al 04-24-633-6137. Hola, Juanpi Juanpi. Para participar, yo me activo con Tito's Pizza, el show del negro. Por acá, Anthony Quintero. Saludos, Anthony. Ajá. Juanpi, pana mío, saludos. Colócame una del binomio de oro, realízame mis sueños. Estamos a full sintonía en un pueblito llamado Curazaito y estamos escuchando tu programa. Andamos activos con él. Ay, chico, me pasan la foto y todo, ¿viste? ¿Ah? Parece el sobre de la salsa negra. ¡Qué belleza, Boca Negra! Mira, tenemos la llamada en vivo. Órbita, buenas tardes. Aló, buenas tardes. Buenas tardes a la una. Buenas tardes a las dos. Buenas tardes a las tres. Señores, una pizza, 6 tequeños, el refresco. ¿Qué tienes que hacer? Enviar tu mensaje o llamarnos al 0424-633-6137 y decir lo siguiente. Tienes que decir lo siguiente. Yo me activo con Tito's Pizza y con el show del negro, así que dale bombeo.
3: Bombeo, bombeo, bombeo. Me voy para tu casa.
1: Aquí está.

0: Ahí les dejo.
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5: Escucha, observa, aprende, actúa. Un discípulo que no paraba de hablar por fin preguntó: Maestro, ¿cómo hago para llegar a la cima, para llegar a la iluminación? El maestro respondió: habla menos, escucha y actúa más. Si escuchas, aprendes, y si actúas más, te acercas a tus objetivos. Si solo hablas, ni aprendes, ni avanzas.
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0: Segunda hora de tu programa favorito por acá por Órbita 103.3.
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0: Hasta las 6 de la tarde, yo soy Juan Pablo González, el Juanpi, así que dale volumen a tu radio. 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
0: Bueno, recordándote a esta hora el concurso: una pizza familiar de jamón y queso, con un adicional, que eso lo puedes elegir tú al momento de ganar, más 6 tequeños que pueden ser fritos u horneados, y la respectiva bebida de litro y medio. ¿Qué tienes que hacer? Marcar el 0424, nuestra línea, 633-6137. Repito, 0424-633-6137, y decir: yo me activo con Tito's Pizza y con el Show del Negro. Bueno, 5 de la tarde, 10 minutos. Aquí está el binomio de oro. Tema solicitado para la gente de Curazaito en sintonía. Realízame mis sueños. Ay, Dios mío santo de la vida. Giancarlo Centeno canta para ustedes.

0: Villarroel, en Fabricio Ojeda.
1: Doctor Omar Obando.
0: Realízame mis sueños, binomio de oro.

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0: Bueno, 04-24-633-6137. Repito, 04-24-633-6137 para la gente de Curazaito en sintonía.
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0: con Tito's Pizza y el show del negro es la etiqueta de la tarde para que participes por ese premio cortesía de Tito's Pizza.
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0: Yo me activo con Tito's Pizza y con el show del

0: 0424-633-6137. Repito, 0424-633-6137 para que envíes tu mensaje. Ey, a esta hora, 5:15.
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0: 24 minutos. Estamos a través de Orbita 103.3, la radio que manda en sintonía. Mire, la gente del sector en la pica pica, conectados con el show del negro.
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0: Aprovechamos para saludar a Patricia en sintonía de nuestro programa.
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0: Mira, a esta hora, 5:24 minutos. Atención, vamos con los mensajes. Los mensajes. La gente está activa. La gente se quiere ganar esa pizza. ¿Y quién no, hermano? Si es una pizza de Tito's Pizza, familiar y con un adicional, ¿ah? De jamón y queso, más el adicional queso, lo vas a elegir tú en caso tal que ganes. Son 6 tequeños, el refresco, esa es la cena, compadre, ¿viste? Mira, vamos a leer los mensajes, dice por acá. Buenas tardes, Juanpi, Juanpi, activos con Tito's Pizza y el show del negro. Eilius Ballesteros participando. Saludos, Juanpi. Yo me activo con Tito's Pizza y el show del negro. Pedro García, desde el barrio Falcón, conectado con Orbita 103.3. Hola, Juanpi, Juanpi. Yo me activo con Tito's Pizza y el show del negro. Lucrecia Bastidas, a full sintonía desde la carretera O. Más mensajes. Hola, Juanpi, Juanpi. Yo me activo con Tito's Pizza y el show del negro. Joenis Abreu, también participando a esta hora. A ver quién más. Hola, Juanpi, Juanpi. Dice por acá, yo me llamo Javier Chuello.

los diablitos y te vamos a estar complaciendo a esta hora. A ver, dice por acá. Buenas tardes, Juanpi Juanpi. Yo me activo con Tito's Pizza. Y el Chombo el Negro, Marelis en Bravo, participando Marelis. Hola, Juanpi, yo me activo con Tito's Pizza y el Chombo el Negro. El amigo Félix Rojas, también participando. A ver, por acá la gente, esa misma es, la gente del vallenato. Cántala y sirvan los tragos. Ah, bueno, andan encendidos, chicos, ¿ah? Y no ha llegado el viernes, para que sepáis, la gente de Curazaito. Mira, dice por acá, buenas tardes, Juanpi, saludos y bendiciones. Activa con Tito's Pizza y el Show del Negro. Soy Yoleida Araujo, sector L5, participando, Yoleida. Buenas tardes. Ajá, el amigo José Rivero, Leagni Medina y Eudo Rondón participando. Buenas tardes, amigo Juanpi. Para participar, yo me activo con Tito's Pizza y el Show del Negro. Soy Dominga de Rosales en Barrio Unión, a full sintonía. Gracias, Dominga. A ver, más mensajes. Buenas tardes, yo me activo con Tito's Pizza y el Show del Negro. Garis Colina, desde la avenida 41 con Vargas, también participando a esta hora. Alberto Colina, a full sintonía, desde la carretera N. Yo me activo con Tito's Pizza y con el Show del Negro. Buenas tardes, Juanpi Juanpi, Glicenny Rosales, Barrio Unión, a full sintonía, Tito's Pizza y el Show del Negro. Es correcto, participando. Más mensajes por acá. Alexis Campos, yo estoy activo con Juanpi Juanpi y Tito's Pizza. Vaya, Alexis. El amigo Héctor, Juanpi Juanpi, activo escuchando tu programa y a full volumen con Tito's Pizza también. Vaya, participando, Héctor. Buenas tardes, hermano mío, a full sintonía. Barrio Primero de Mayo, Robinson Ortiz. El amigo Robinson, siempre conectado con nuestra programación. Mira, saludos también para Migdelia Rodríguez, conectada con el Show del Negro. Vamos a ver por acá más mensajes. Gisela Castillo, saludos para Gisela Castillo. Hola, Juanpi Juanpi, yo me activo con el Show del Negro y Tito's Pizza. Saludos también para Sandra Vázquez, conectada a esta hora con nuestra programación. Gracias, Sandra, Sandra, Sandra. Hola, Juanpi Juanpi, buenas tardes. Se activa con el Show del Negro y Tito's Pizza. Natalie Vilches, desde la Nueva Venezuela. Hola, Juanpi. Por acá mi nombre es Elba Hernández, sector Monterrey. Para participar, yo me activo con Tito's Pizza y el Show del Negro, participando Elba Hernández. Bueno, atención. 5 de la tarde, 29 minutos. 0424-633-6137. Repito, 0424-633-6137. Para que envíes tu mensaje de texto, reportes la sintonía, envíes tus complacencias y seas parte de nuestra programación a través de Órbita 103.3. Atención, yo me activo con Tito's Pizza y el Show del Negro. Yo me activo con Tito's Pizza y el Show del Negro. Dale volumen a tu radio, vamos a bailar. Son las 5 de la tarde, 30 minutos.

tarde en 35 minutos, en 0424-633-6137. Repito, 0424-633-6137. 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

aquí está John Alex, el Guajiro. Este buen tema sonando para ustedes a través de la que manda en sintonía, Órbita 103.3.

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0: Bien, mis amigos, y a esta hora los sabores de mi casa presentan para ustedes a Fiesta Brava con Omar Rojas. Si supieras, sonando por acá por órbita.

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0: 5 de la tarde, 53 minutos. Llegamos a la parte final del programa. Mil gracias de verdad por la sintonía. Un abrazo enorme a siempre ustedes brindándonos ese apoyo, ese cariño, siempre enviando los mensajes, llamando. Gracias de verdad a todos nuestros oyentes, a todos nuestros seguidores por participar, por ser parte día a día de nuestra programación, el Show del Negro, de lunes a viernes de 4 a 6, por acá por la que manda en sintonía Órbita 103.3 con Juan Pablo González, el Juanpi, Juanpi, tu negro favorito, mami. 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
0: 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El ofertón tiene cachea. 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
0: Bien, vámonos con la ruleta. Suerte para todos los participantes. Será ganador, será ganadora. ¡Upa! Regresando a la galera de la salsa. Vámonos con la ruleta. Atención. Ganador, ganadora. 5:55 minutos. Nos vamos. Llegamos a la parte final del programa. Señoras y señores, tenemos afortunado ganador en la tarde de hoy. Robert Nava. Atención, el amigo Robert Nava es el afortunado ganador en el Show del Negro.
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0: Es el afortunado ganador. Felicidades. Se lleva ese combo cortesía de Tito's Pizza. 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Hey, dirección general Moisés Leiva. Dirección ejecutiva Mauro Morón. Producción de la estación Davis David, quien tuvo el inmenso placer para ustedes. El 59.994. Como locutor certificado Juan Pablo González, el Juanpi. De lunes a viernes de 4 a 6.
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0: Chaito.
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0: Órbita 103.3 está dando la hora.
1: Las 6 y 11 minutos.
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3: Bienvenidos, bienvenidos todos a Suena el acordeón a través de Órbita 103.3. Hoy es viernes. Hoy, no, chicos, ¿qué está pasando? Hoy es jueves, chicos. Hoy es jueves de vallenatos cortavenas, papá. Sí, señor. Jueves de vallenatos cortavena y usted desde ya pida su canción. Pida su

que nos escriba rapidito y los vamos a estar complaciendo. En la dirección general me acompaña Moisés Leiva, en la dirección ejecutiva Mauro Morón, en la parte técnica y producción Davis David, y en la conducción del programa este servidor Alex Benfabe. Así arranca, suena el acordeón.

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0: Órbita 103.3 está dando la hora.
1: Las 6 y 22 minutos.
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3: Estamos de vuelta, 0414-674-9523, para que usted nos escriba y pida su canción el día de hoy, hoy jueves, de Vallenatos Corta. Venas, papá, hombre, mico. Ah, puros éxitos vallenatos, puros clásicos vallenatos que no pasan de moda. Como siempre nosotros, brindándote lo mejor del folclore vallenato. 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

0: órbita 103.3 está dando la hora.
1: Las 6:33.
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0: Órbita 103.3 está dando la hora.
1: Las 6 y 37 minutos.
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atención, mi gente de Ciudad Ojeda, porque se viene, bueno, yo siempre digo, ¿no? Lo bueno es lo que viene y se viene mi lanzamiento musical. Voy a estar haciendo un show.

0: Amigas, prepararé. Y esta tiene sentimiento.
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1: Las 7 en punto.
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4: Un campeón. Aquel chico se había caído 6 veces y había llegado último en la competencia. Su padre lo había esperado en la meta. Era la primera vez que había ido a verlo correr. En cuanto llegó el chico al final, su padre lo abrazó y le dijo: ánimo, hijo, para mí eres el mejor. Te caíste 6 veces y te levantaste 7. Y eso solo lo hace un campeón que no se rinde jamás.
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estamos en órbita 103.3 y el programa de todas las tardes, de 6 de la tarde a 8 de la noche, de lunes a viernes, suena el acordeón para todos ustedes. De verdad que cada día tratamos de brindarles lo mejor porque ustedes se lo merecen. Toda la programación de órbita 103.3 dedicada a ustedes, que son el público que nos respalda, que siempre están ahí conectados, bueno, no solamente en el dial 103.3, sino también en la www.orbita103.com, que nos escuchan en todas partes del mundo. Qué bueno. Bueno, por ahí me enviaron desde Indiana. Gracias por estar en sintonía, la gente de Indiana, la gente de Utah, la gente de Texas, que nos escuchan a través de la www.orbita103.com. 0414-674-9523 para que usted pida su canción el día de hoy, hoy jueves, jueves de vallenatos cortavenas en Suena el Acordeón. Nosotros vamos a avanzar con más éxitos vallenatos a esta hora. ¿Qué me tiene, David?

Ceibita, ¿ah? DJ Chiche, Rancho Bello, Juan Rosillo, la gente del Balautre. ¿Qué será la vida de Ender Martínez, chico? Paramédico, ¿ah? Un abrazo allá a la gente del Balautre, Miguel Rodríguez, Brisa del Zulia, kilómetro 26, La Pica Pica, Paye, Paye, Cucho, allá en La Icotea. Saludos a toda mi gente. Bueno, hoy está de cumpleaños un hermano que cuando yo le digo, Alberto, vamos para que el coreano burgue, ey, el tipo busca gasolina de donde no hay. Si está espichado el caucho, va y se compra uno nuevo. Eso sí, no va a sacar la platica para brindarme, sino para comprar el caucho para llevarme. Eso sí, porque él sabe que nosotros nos vamos a comer allá que el coreano burger. Ya él sabe cómo es la cuatro pisos, papá. Pendiente que muy pronto voy para allá para que nos comamos la cuatro pisos. Ya tú sabes, manito. Alberto Leal, felicitaciones, hermano, el día de hoy. Bueno, de parte de todas las personas que te quieren. W, Alex Benpavé. Ya tú sabes cómo es, manito. Éxito.

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3: Piensa en grande. Aspirar a lo mejor debe ser ese impulso, esa energía que te motive a moverte de tu zona cómoda para llegar hasta donde quieras llegar. Las metas pequeñas requieren poco esfuerzo. Las metas grandes son retos que ameritan grandes esfuerzos que nos dejan una satisfacción enorme cuando las conseguimos.
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